Levanta tus manos. Todo lo que necesitas es que la hora descienda. Si tú lo pediste, que Él descienda sobre ti. Levanta tus manos y adóralo. Él viene cuando le adoras.

pero Dios nunca llega tarde. Aunque el proceso queme por dentro, su mano jamás te suelta.

Levanta tus manos. Todo lo que necesitas es que la hora descienda. Si tú lo pediste, que Él descienda sobre ti. Levanta tus manos y adóralo. Él viene cuando le adoras.

Levanta tus manos. Todo lo que necesitas es que la hora descienda. Si tú lo pediste, que Él descienda sobre ti. Levanta tus manos y adóralo. Él viene cuando le adoras.

pero Dios nunca llega tarde. Aunque el proceso queme por dentro, su mano jamás te suelta.

0: de esperanza, porque el mismo Dios que sana heridas todavía sigue levantando almas. Cristo vive. Amén. Amén.
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pero Dios nunca llega tarde. Aunque el proceso queme por dentro, su mano jamás te suelta.

porque el mismo Dios que sana heridas todavía sigue levantando almas. Cristo vive.

Levanta tus manos. Todo lo que necesitas es que la hora descienda. Si tú lo pediste, que Él descienda sobre ti. Levanta tus manos y adóralo. Él viene cuando le adoras.

pero Dios nunca llega tarde. Aunque el proceso queme por dentro, su mano jamás te suelta.

Levanta tus manos. Todo lo que necesitas es que la hora descienda. Si tú lo pediste, que Él descienda sobre ti. Levanta tus manos y adóralo. Él viene cuando le adoras.

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pero Dios nunca llega tarde. Aunque el proceso queme por dentro, su mano jamás te suelta.

0: Cristo vive. Amén. Amén.
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pero Dios nunca llega tarde. Aunque el proceso queme por dentro, su mano jamás te suelta.

0: queda esperanza, porque el mismo Dios que sana heridas todavía sigue levantando almas. Cristo vive. Amén. Amén.
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pero Dios nunca llega tarde. Aunque el proceso queme por dentro, su mano jamás te suelta.

Levanta tus manos. Todo lo que necesitas es que la hora descienda. Si tú lo pediste, que Él descienda sobre ti. Levanta tus manos y adóralo. Él viene cuando le adoras.

pero Dios nunca llega tarde. Aunque el proceso queme por dentro, su mano jamás te suelta.

Levanta tus manos. Todo lo que necesitas es que la hora descienda. Si tú lo pediste, que Él descienda sobre ti. Levanta tus manos y adóralo. Él viene cuando le adoras.

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Levanta tus manos. Todo lo que necesitas es que la hora descienda. Si tú lo pediste, que Él descienda sobre ti. Levanta tus manos y adóralo. Él viene cuando le adoras.

pero Dios nunca llega tarde. Aunque el proceso queme por dentro, su mano jamás te suelta.

pero Dios nunca llega tarde. Aunque el proceso queme por dentro, su mano jamás te suelta.

de esperanza, porque el mismo Dios que sana heridas todavía sigue levantando almas. Cristo vive.

Levanta tus manos. Todo lo que necesitas es que la hora descienda. Si tú lo pediste, que Él descienda sobre ti. Levanta tus manos y adóralo. Él viene cuando le adoras.

pero Dios nunca llega tarde. Aunque el proceso queme por dentro, su mano jamás te suelta.

Levanta tus manos. Todo lo que necesitas es que la hora descienda. Si tú lo pediste, que Él descienda sobre ti. Levanta tus manos y adóralo. Él viene cuando le adoras.

pero Dios nunca llega tarde. Aunque el proceso queme por dentro, su mano jamás te suelta.

porque el mismo Dios que sana heridas todavía sigue levantando almas. Cristo vive.

pero Dios nunca llega tarde. Aunque el proceso queme por dentro, su mano jamás te suelta.

0: Cristo vive. Amén. Amén.
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pero Dios nunca llega tarde. Aunque el proceso queme por dentro, su mano jamás te suelta.

Levanta tus manos. Todo lo que necesitas es que la hora descienda. Si tú lo pediste, que Él descienda sobre ti. Levanta tus manos y adóralo. Él viene cuando le adoras.

pero Dios nunca llega tarde. Aunque el proceso queme por dentro, su mano jamás te suelta.

Levanta tus manos. Todo lo que necesitas es que la hora descienda. Si tú lo pediste, que Él descienda sobre ti. Levanta tus manos y adóralo. Él viene cuando le adoras.

pero Dios nunca llega tarde. Aunque el proceso queme por dentro, su mano jamás te suelta.

queda esperanza. Porque el mismo Dios que sana heridas todavía sigue levantando almas. Cristo vive.

Levanta tus manos. Todo lo que necesitas es que la hora descienda. Si tú lo pediste, que Él descienda sobre ti. Levanta tus manos y adóralo. Él viene cuando le adoras.

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pero Dios nunca llega tarde. Aunque el proceso queme por dentro, su mano jamás te suelta.

de esperanza, porque el mismo Dios que sana heridas todavía sigue levantando almas. Cristo vive.

pero Dios nunca llega tarde. Aunque el proceso queme por dentro, su mano jamás te suelta.

Levanta tus manos. Todo lo que necesitas es que la hora descienda. Si tú lo pediste, que Él descienda sobre ti. Levanta tus manos y adóralo. Él viene cuando le adoras.

0: queda esperanza, porque el mismo Dios que sana heridas todavía sigue levantando almas. Cristo vive. Amén. Amén.
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pero Dios nunca llega tarde. Aunque el proceso queme por dentro, su mano jamás te suelta.

Levanta tus manos. Todo lo que necesitas es que la hora descienda. Si tú lo pediste, que Él descienda sobre ti. Levanta tus manos y adóralo. Él viene cuando le adoras.

pero Dios nunca llega tarde. Aunque el proceso queme por dentro, su mano jamás te suelta.

Levanta tus manos. Todo lo que necesitas es que la hora descienda. Si tú lo pediste, que Él descienda sobre ti. Levanta tus manos y adóralo. Él viene cuando le adoras.

pero Dios nunca llega tarde. Aunque el proceso queme por dentro, su mano jamás te suelta.

0: Cristo vive. Amén. Amén.
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pero Dios nunca llega tarde. Aunque el proceso queme por dentro, su mano jamás te suelta.

de esperanza, porque el mismo Dios que sana heridas todavía sigue levantando almas. Cristo vive.

levanta tus manos. Todo lo que necesitas es que la hora descienda. Si tú lo pediste, que Él descienda sobre ti. Levanta tus manos y adóralo. Él viene cuando le adoras.

Levanta tus manos. Todo lo que necesitas es que la hora descienda. Si tú lo pediste, que Él descienda sobre ti. Levanta tus manos y adóralo. Él viene cuando le adoras.

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pero Dios nunca llega tarde. Aunque el proceso queme por dentro, su mano jamás te suelta.

Levanta tus manos. Todo lo que necesitas es que la hora descienda. Si tú lo pediste, que Él descienda sobre ti. Levanta tus manos y adóralo. Él viene cuando le adoras.

pero Dios nunca llega tarde. Aunque el proceso queme por dentro, su mano jamás te suelta.

pero Dios nunca llega tarde. Aunque el proceso queme por dentro, su mano jamás te suelta.

Levanta tus manos. Todo lo que necesitas es que la hora descienda. Si tú lo pediste, que Él descienda sobre ti. Levanta tus manos y adóralo. Él viene cuando le adoras.

pero Dios nunca llega tarde. Aunque el proceso queme por dentro, su mano jamás te suelta.

de esperanza, porque el mismo Dios que sana heridas todavía sigue levantando almas. Cristo vive.

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3: Son las 9:06.
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Rompe, Señor, toda atadura, todo principado, toda potestad, Dios mío, la gloria. Todo, Señor, Padre, lo que se quiera mover, Señor, en contra de tus hijos, Padre. Todo lo que quiera hacer el enemigo, Padre. Todo, Dios mío, la gloria, Señor, Padre. Lo que quiera, Padre, distorsionar el enemigo, Señor. Yo vengo creyendo, Señor, Padre, de que hay cielos abiertos, Dios mío. Yo vengo creyendo, Espíritu Santo de Dios, Padre, que tu gloria se va a mover, que tu gloria se va a manifestar, que tu gloria va a descender, Dios mío, Padre, por el poder de la palabra, Dios mío eterno, Padre, en el nombre de Jesús de Nazaret, Espíritu de Dios, Señor, ahí rompe toda cadena, rompe toda opresión, todo plan del enemigo, todo aguijón satánico, diabólico, todo aguijón, Padre, en contra de tu hija, Padre, ahí se deshace, Dios mío, clamamos a la misericordia, clamamos, Espíritu Santo de Dios, Padre, a la misericordia, Dios mío, yo creo, Padre, yo creo, Espíritu Santo de Dios, Padre, ahora, Dios mío, la gloria, Señor, Padre, en tus maravillas, en los cielos abiertos, Padre, yo creo, Espíritu Santo de Dios, Padre, ahora, Dios mío, la gloria, Señor, que algo tú estás haciendo, Padre, que algo tú estás manifestando, Dios mío eterno, oh Dios mío, la gloria, es que hay planes, Señor, es que hay planes, Padre, Dios mío, yo reconozco, Señor, que tú eres el Dios poderoso y que tú te moverás, Señor, a favor de tu hija, Padre, ahí, Espíritu Santo de Dios, Padre, rompe toda cadena y toda opresión, Dios mío, Dios va a entregar victoria, hay que creer que Dios va a entregar la victoria, hay que creer que hay Shamaya, Él se va a mover, se va a manifestar, Dios mío eterno, por el poder de la palabra, Espíritu Santo, por el poder de la palabra, oh Dios mío, por el poder de la palabra, oh Santo y poderoso de Israel, Padre, porque hemos creído en tu nombre, porque hemos creído en tus maravillas, porque hemos creído, Señor, en los cielos abiertos, porque hemos creído, Padre, que tú estás ahí obrando, Padre, tú estás obrando, Espíritu de Dios, tú estás obrando, Padre, ay, Samay, Espíritu Santo, ahora, Dios mío, la gloria, Señor, ahora, Espíritu Santo de Dios, Padre, yo creo, Señor, en los cielos abiertos, yo creo, Espíritu Santo de Dios, en la manifestación divina, yo creo, Espíritu Santo, en el nombre de Jesús de Nazaret, Padre, obras para bien, Señor, obras para bien, Dios mío, la gloria, Señor, ahora. Espíritu Santo de Dios, Padre, tú que eres el Cristo de gloria, tú que eres el Cristo manifestado, tú que eres el Cristo Santo, ay, Masué, Masuita, Aramanso, tú que lo puedes todo, Señor, tú que lo haces todo, Dios mío, a tu manera, Padre, yo estoy creyendo, Señor, de que algo grande se va a mover, algo grande se va a manifestar, algo grande va a suceder, algo grande ahí Dios va a manifestar por el poder de la palabra, Dios mío eterno. Espíritu Santo de Dios, muévete, Dios mío, Padre, muévete, Padre, muévete, Señor, a favor de tus hijas, Padre, muévete, Espíritu Santo.

Señor, ahí Espíritu Santo, oro por Franklin, Señor, por Minor, Padre. Oro, Señor, Padre, para que le dé fortaleza, Dios mío eterno, Padre. Ay, Dios mío, la gloria, Señor, a la vida, Señor, Padre eterno. Espíritu Santo de Dios de Yeris, Padre. Ay, Espíritu Santo, la gloria, Señor. Muévete, papá, muévete, Jehová, muévete, Dios mío, la gloria, Señor. Muévete, oh poderoso y santo de Israel, Dios mío, la gloria. Gloria, Señor, la vida de Yeris está en tus manos, Padre. La vida de ella, Señor, está en tus manos, Jehová, Dios mío. Ay, Espíritu Santo, la gloria, Señor. Yo declaro, Señor, que vas a operar para bien, Dios mío. Vas a operar para bien, Dios eterno, en el nombre de Jesús de Nazaret. Gracias, Espíritu Santo de Dios, Padre. Gracias, Dios mío, la gloria, Señor, en esta mañana, Padre. Gracias, Padre, Dios mío, porque tú tienes misericordia.

Para Él todo es posible. Él tiene todo en sus manos. Y cuando nosotros creemos que todo está perdido, Dios nos puede sorprender. Porque Él tiene la primera palabra, la tiene Él. Él tiene la decisión en su ama, suerra, manos, en sus manos. Él puede hacer cosas sorprendentes. Él puede hacer cosas manifestadoras. Él puede hacerlo. Ay, Samaya. Él puede hacerlo de nuevo. Él puede hacer cosas que nosotros nos van a sorprender. Pero solo es creer en el nombre poderoso de Dios. Solo es creer en el nombre santo, único y verdadero. Porque Él puede hacer las cosas. Ay, Samaya, no necesito un día, no necesito una hora, no necesito un segundo. Tampoco un instante. Él nos puede sorprender. En un abrir y cerrar de ojos, Él nos puede sorprender. Por eso así es, ay, Samaya. Su nombre es Dios eterno, su nombre es Dios único, Dios verdadero, Dios de toda gloria, Dios de toda honra. Así es su nombre, así es su nombre. Solo tenemos que creerle en el nombre de Cristo Jesús. Y las cosas se harán, y las cosas se manifestarán. Y el poderoso y el santo de Israel, ay, Samaya, tiene cosas únicas y verdaderas. Tiene cosas únicas y verdaderas a nuestro favor. Yo oro por tu vida, Yeris, porque sé que estás pasando un proceso difícil. Sé que tú no contabas con esto, ay, Ramanso. Sé que tú no sabías que esto venía, Maramasuita Ramanso. Pero hay una gloria impresionante de Dios. Hay una gloria impresionante de Dios, hay una gloria impresionante del Dios Altísimo. Y es que Dios dice, todo está en mis manos, ¿de qué os preocupáis? ¿De qué os preocupáis si todo está en mis manos? Y yo haré las cosas, dice el Señor, y los sorprenderé. Ay, Ramanso, y Masuita Ramanso. Dios mío, la gloria, Señor, porque Él así opera, porque Él así hace las cosas de esta manera. Por eso oramos y bendecimos por el poder de la palabra, Dios mío, la gloria, Señor. Oh Espíritu Santo de Dios Padre, Dios mío, la gloria, Señor, fortalece al débil, fortalece al cansado, al que no.

tiene fuerza, al que está sin fuerza, Dios mío, Padre, fortalécelos, Padre eterno. Tu gloria es grande, tu poder es grande, Señor. Tu gloria, Señor, es manifestadora, Dios mío. Porque yo creo, Señor, en que los cielos se abrirán. Tu gloria se manifestará, Dios mío. Y tú eres ese Cristo grande y poderoso, Dios eterno. Tú eres ese Cristo que nos vas a sorprender, Dios mío, la gloria, Señor. Tú eres ese Cristo, Padre, único y verdadero, Señor. Santo, Padre, que para obras para bien, Señor, en las cosas que nosotros miramos, Padre. Dios mío, la gloria que nos afecta. Tú la haces para bien, Dios mío, la gloria. La haces para el arrepentimiento del hombre, para el arrepentimiento de la mujer, Padre. Dios mío, la gloria, Señor, porque sabemos que tú eres el único quien tienes el control sobre todo el universo, el mundo entero y todos los que habitan en el mundo. Aleluya, aleluya, aleluya. Padre, en que tú operarás, Señor, para...

tener a Dios, ay ramanso, pero cuando llega la desesperación perdemos el control y no lo entendemos a Él. Ay Samaya, Espíritu de Dios. Pero aquí está la gracia de Dios y el favor de Dios. Aquí está la gracia del Dios poderoso, del Dios santo, del Dios único, del Dios que lo puede hacer, del Dios que puede quebrantar los yugos, del Dios que puede manifestarse a su manera. Ahí, Señor, yo oro, Señor, en el nombre de Jesús, Padre. Oro, Espíritu Santo de Dios, Padre, a favor de tus hijos, Padre. Oro, Señor, Padre mío, la gloria, Señor, en el nombre de Jesús de Nazaret. Para que tu gloria, tu gracia se mueva, Dios mío, en el nombre de Jesús. Gracias, Dios mío.

Gloria a Dios. Tenemos un Cristo de poder, amén. Un Cristo que lo puede todo. Yo no sé si usted crea eso, amén. Yo no sé si usted crea la palabra del Dios poderoso. Pero muchas veces cuando nos encontramos en desesperación, cuando nos encontramos en un camino adverso, cuando nos encontramos, hermanos, en una situación difícil, cuando estamos pasando el proceso, y muchas veces, sí, hermanos, nos debilitamos, ¿verdad? Nos debilitamos y hay veces nuestra fe flaquea. ¿Sabía usted eso? La fe de nosotros hay veces flaquea. Yo no sé si usted entiende eso. Pero muchas veces nosotros, amados hermanos, oiga, somos quebrantados hay veces por las situaciones que vengan a nuestra vida. ¿Quién se espera lo malo? Nadie. ¿Quién está preparado? Nadie. Pero ¿quién nos prepara? ¿Quién nos advierte? Dios. ¿Quién nos dice, mira, esto te viene, esto te va a suceder? Dios. Dios siempre tiene el control sobre todas las cosas, hermanos. Amén. Dios siempre tiene el control sobre todas las cosas. Y hay veces cuando nosotros miramos las

0: cosas difíciles, cuando miramos las cosas que salen de su margen, y miramos nosotros, amados hermanos, que la batalla y que la prueba es tan difícil, es cuando Dios está a punto de tomar el control sobre todo. Y muchas veces oramos a Dios y lo primero que sentimos es que Dios queda en silencio, como que Dios no nos va a responder. Y esta es la fatiga más grande del ser humano. La fatiga más grande del ser humano es cuando no estás siendo atendido. Tú crees que no estás siendo atendido por Dios. Y pensamos y decimos, ¿a cuántas personas usted ha escuchado decir, yo clamo a Dios, yo oro a Dios y Él como que no me escucha? Y cuando usted dice que Dios no lo escucha, es porque Dios está en silencio. Dios opera en silencio. El silencio de Dios lo dice todo. Cuando nosotros estamos ahí batallando, cuando nosotros estamos ahí preocupados, imagínese, hermano, una desesperación de nuestras vidas. Cuando llegan esos momentos difíciles y no hayamos qué hacer, no hayamos cómo responder, y venimos ante Él, le rogamos, le suplicamos, le decimos, Dios, acuérdate de mí. Yo no sé si usted entiende esto, pero hoy tenemos, amados hermanos, una noticia muy grande. Es que Él está escuchando. Dios no es sordo. ¿Cuántos dicen amén? Dios no es sordo. Él dice en la Biblia que está presto su oído. ¿Usted sabe qué es presto? Estar atento, eso es presto. Él está atento, gloria sea el Señor, de lo que la boca de sus hijos sale. Yo no sé si usted crea esa palabra, hermano, pero cuando usted crea la palabra, hermano, hace que lo que usted cree venga sobre de usted para bendición. Y yo le he creído a Dios. Yo le he dicho a Dios, Dios, yo sé que tú me vas a ayudar, yo sé que tú eres mi fortaleza. Yo sé que tú eres mi fuerza, yo sé que tú eres mi protector, yo sé que en momentos de angustia, de dificultades, de lucha, de pruebas, Señor, tú estás conmigo. Hay gente que está desesperada, hay gente que está desenfrenada. Hay gente, mi amado hermano, escucha, amados hermanos, que no soportan la batalla, la prueba, la adversidad. No soportan la debilidad, no soportan lo que están pasando, lo que están viendo, lo que está aconteciendo. Pero qué lindo es cuando usted sabe que no se ha soltado de la mano de Dios. Porque lo más lindo y lo más, ¿sabes qué? Lo más precioso en esta vida, ¿sabes cuál es, hermano? Es saber que hay un Dios que es tu Padre, que Él nunca te soltará. ¿Cuántos alaban a Cristo? Él nunca te soltará. Eso es lo más bello. Eso es lo más precioso. Que aún siendo nosotros infieles, Él permanece fiel. Qué lindo es. Aún nosotros fallándole en todo y con todo, Él siempre extiende sus brazos. Y Él te dice a ti, bienvenida mi niña, mi hija, te dice papá Dios, hermana Leida, hermana Yanira, hermana María José, hermana Carmen, Dios te dice, escucha, hermana Rosita, Dios te dice, bienvenida, bienvenida, mi hija amada. Qué lindo es. Qué lindo es cuando llegas a los brazos del Señor. Y cuando esa adversidad nos ha golpeado mucho, nos ha hecho estrago. Cuando esa adversidad, hermano, escucha, ay Dios mío, cuando esa adversidad ha golpeado nuestro interior, ay Dios mío, yo no sé si usted entiende esta palabra. Lo más lindo es cuando llega la presencia de Dios y el Todopoderoso. Aquí hay unos brazos. Hay unos brazos eternos. Hay unos brazos que no se comparan ni con los... Ay, Dios mío, voy a soltar la palabra. Hay unos brazos que no se comparan ni con los brazos de tu familia. Es que hay unos brazos que te acobijan. Hay unos brazos que son tan perfectos, tan únicos. Caer en los brazos de papá Dios, Dios mío, no es para cualquiera. no es para cualquiera. Yo no sé cuántos han sido golpeados en la vida. Yo no sé cuántos han sido golpeados, hermanos, en el matrimonio, en la familia. Cuántos han sido golpeados, amados hermanos, escuchen, por los hijos, por sus madres. Cuántos han pasado esos procesos tan duros en la vida. Hay personas que están, amados hermanos, hay personas que son fuertes, pero ellas están en el olvido. Nadie, amados hermanos, pregunta por ellos. Nadie les preocupa su vida. Absolutamente nadie. Pero qué lindo, escucha esto. Qué lindo es cuando tú conoces la gracia y la porción heredera de Dios. Cuando tú sabes que tú perteneces a un reino poderoso. Porque nosotros no somos de aquí, nosotros pertenecemos a un reino. Estamos de pasada por acá, por esta tierra. Pero un día vendrá el gran yo soy, vendrá el poderoso y el santo de Israel. Y nos levantará, nos, amados hermanos, escucha, nos levantará. Yo no sé cuántos esperan ese día glorioso del Señor. Pero ¿sabes qué? El sufrimiento es acá en la tierra. El sufrimiento es acá en la tierra. En la tierra pasamos de todo. Humillaciones, ultrajos, humillaciones de todo mundo, hermano. ¿Cuánto no nos señalan? ¿Cuánto no nos humillan? ¿Cuánto no hablan? Mirá, y ese es el siervo de Dios. Mirá, y esa es la sierva de Dios. Mirá, y ese es el pastor. Mirá, y esa es la pastora. Y tenemos tantos dedos que nos señalan, que nos apuntan, amados hermanos. Si siendo el mero maestro, el rey de reyes, el todopoderoso, lo difamaron, hablaron de él, dijeron cuántas cosas, cuánto no harán del árbol seco, dijo el Señor. ¿Cuánto no harán del árbol seco, amados hermanos? Escucha. Ah, si con el árbol verde hacen todo esto, ¿cuánto no harán del árbol seco, amados hermanos? Y cuando el Señor habla de esto, amados hermanos, se refiere, ¿sabe qué? A la incapacidad humana. A la incapacidad humana se refiere el Señor. Se refiere, amados hermanos, que el Señor, siendo Dios y pudiéndose defender, no se quiso defender. Pero nosotros, siendo hijos de Dios, escucha, que no pueden hacer de nosotros, que no pueden hacer de usted. ¿Cuánto no te han difamado? ¿Cuánto no te han, se han levantado? Hasta tu mismo patrón, tu patrona te ha humillado y te ha hecho cuantas cosas, groserías, y has llorado y te has ido llorando para tu casa, te has ido llorando ahí para tu trabajo, has pasado desespero. Hay gente que no quiere estar en los trabajos porque siente que son maltratados, ultrajados. Pero ¿sabes qué? Hay veces tienes que ir a trabajar porque tú sabes que de ese trabajo depende tu familia. ¿Qué es lo más terrible y lo más duro en esta vida? ¿Sabe, amado hermano? Gloria sea el Señor. ¿Sabe qué es lo más duro en esta vida, amados hermanos? Cuando nosotros, gloria sea el Señor, pasamos estos procesos y los pasamos en silencio. ¡Qué tremendo es! Cuando nadie nos ve y cuando tú sales a la calle o vas a la iglesia y sonríes con todo. Dios te bendiga, mi hermana. Dios te bendiga, mi hermano. Pero nadie conoce lo que está pasando dentro de nosotros. Nadie lo conoce. Nadie tiene la facultad de conocer lo que estamos pasando dentro. Solamente Dios. Solamente Dios, hermanos. ¿Eh? Solamente Dios. Solamente Él con su poder. Pero esto así es. Esto así sucede, esto así nos pasa. Esto es lo más tremendo. Aunque estemos acorralados, ay Dios mío, aunque estemos desesperados, aunque estemos pasando adversidades de nuestra, en nuestra vida, hay alguien que no se olvida de nosotros. Usted sabe, usted entiende esto, hermano. Hay alguien que no se olvida de nosotros. Ay, Dios mío, usted no me está entendiendo. Usted no me está entendiendo. Usted tiene que entender que aunque vengan las luchas, que aunque vengan las dificultades, que aunque vengan, amados hermanos, oiga, mi alma alaba a Dios. Dios mío, qué bueno es Dios, hermano. ¿Eh? Dios es bueno. para siempre su misericordia. Porque aunque nuestra vida está así, esté siendo procesada, usted se imagina el siervo Job cuando estaba siendo procesado. Solo escuche la magnitud del proceso. El proceso estaba iniciando cuando Job perdió a sus hijos. Ahí estaba iniciando el proceso. Y el proceso estaba terminando. Escuche esto, vea, para que usted analice, los que me están escuchando a través de la radio. Ve, hermano, los que me están escuchando a través de la radio, para que usted analice, gloria sea al Señor. El proceso estaba terminando cuando la mujer de Job se levantó y le dijo: maldice a tu Dios y muérete. Ahí estaba terminando el proceso. Hay veces nosotros creemos que el proceso está comenzando cuando alguien se te levanta y te dice: ¿cómo es que sos cristiano? Y que no sé qué, y que no sé cuánto. Y te dice cuántas cosas. No, espérese. Dios mío, el proceso ahí está terminando. No está comenzando, está terminando. Por eso es que nosotros tenemos que entender cuál es la gracia de Dios, cuál es el favor de Dios, cuál es la misericordia de Dios. ¿Qué es lo que Dios está haciendo? ¿Qué es lo que Dios está probando en nosotros? Dios bendiga, hermana Darling, nos está escuchando. ¿Qué es lo que Dios está haciendo en nosotros? ¿Cómo Dios está actuando en nuestra vida? ¿Cómo Dios está actuando? No le digo que es fácil, no es fácil. Que estés sin trabajo, que estés sin alimento, que haya hijos que te estén pidiendo alimento. No es fácil que estés quizás en un país que no es el tuyo. No es fácil, amados hermanos, que no tengas a dónde un techo, a dónde reposar. No es fácil, amados hermanos, que estés endeudado. No es fácil, amados hermanos, oiga, esto no es fácil. Que la deuda no te deje en paz, que aquello te está sacudiendo, te está fatigando. Muchas veces las deudas, amado hermano, nosotros nos ponen, amados hermanos, oiga, nos ponen en extremo. ¿Y sabes qué es en extremo? Es en un proceso de dificultad, de desesperación. Y esto es lo más tremendo. Por eso escucha esto, hermanos, que esto es lo que nos bendice a nosotros. Cuando llegan esos procesos en nuestra vida, cuando llegan esas fatigas a nuestra vida, cuando entendemos, amados hermanos, escucha, mi alma alaba a Jehová. Cuando llegan esos momentos que nos sentimos solos, agobiados, llenos de dificultades, llenos de procesos. Y más cuando estás enfermo, hermano, ese es otro nivel. Ay, Dios mío. Y usted me dice: hermano Lester, yo estoy así como usted está hablando. Así está mi vida. Dios te está hablando a ti entonces. Así está mi vida, enfermo, sin techo, sin alimento, sin trabajo. ¿Ah? Sin familia, así está mi vida, en proceso y aún más enfermo. Y la enfermedad es lo agobiante del cuerpo. Pero ¿sabes qué? Hay alguien que se manejó íntegro delante de Dios. En medio de la enfermedad, no era una enfermedad cualquiera, era Job. No era una enfermedad pasajera de la noche a la mañana que iba a pasar todo. No. Era una enfermedad que iba a ser que los sentimientos y los pensamientos y aún el alma y el espíritu de Job, amados hermanos, entendieran cara a cara que este asunto era con Dios. Dios mío. ¿Qué es lo que es lo más difícil de entender? Es que cuando estamos en un proceso y en una dificultad, en una lucha, en una prueba, ¿qué es lo más difícil? ¿Sabes qué es lo más difícil, hermano? Lo más difícil es saber que todo viene de Dios. Y mucha gente, por eso los ateos, por eso se preguntan y dicen: ¿cómo ustedes, si tienen un Dios, viven sufriendo y pasan esto y pasan lo otro? Ah, ahí es otro asunto. Porque así vino el Hijo del Hombre, el mero Hijo de Dios, el mero santo de Israel, siendo hijo de Dios, siendo el dueño del universo, del mundo, del espacio y de todo lo que usted se puede imaginar que esté en esta tierra, en esta vida, en el espacio. Siendo él el hijo de Dios, ¿qué pudo hacer? ¿Qué pudo hacer siendo el hijo de Dios? Si un ángel destruyó toda una nación y siendo el mero hijo de Dios, ¿qué podía hacer con el planeta Tierra? Desaparecerlo y decir, no sigamos perdiendo el tiempo. Yo no me voy a entregar a la cruz, yo no voy a estar muriendo por esta gente rebelde, malcriada, atrevida. No. Le hubiera dicho a su padre, mira, mejor deshagamos esta tierra y ya está. Y aquí se termina todo. No, el padre le dijo, hijo, te enviaré a la tierra. Demostraré que yo tengo amor por el ser humano. Demostraré que yo soy diferente a ellos. Alguien alaba a Dios, Dios mío. Me parezco a ellos, pero soy diferente. Ay, Dios mío. Y vino él siendo el hijo del Dios viviente. Se entrega en muerte de cruz. Y él, amados hermanos, oiga, teniendo la potestad de todo. Imagínense que hasta el mar, él le ordena al mar y el mar se sacude y se mueve. Yo no sé si usted me entiende esto, hermano. Y él siendo el hijo del Dios viviente. Alguien alaba a papá en esta mañana. Alguien dice gloria a Dios. Yo oigo silencio. Yo no quiero seguir ya predicando. Porque la gente, hermano, oiga. Usted tiene que estar como que esté en la iglesia. Mandando gloria a Dios. Diciendo aleluya. Ahí, amados hermanos. Que esto lo motiva a uno a seguir predicando. Pero oigo silencio. Ahí está usted. ¿Qué está haciendo usted ahí en su casa? Hombre. Ay, Dios mío. Santo de Israel. ¿Sigo o no sigo? Qué barbaridad, hermanos. Gloria al Señor. Mire que la garganta la ando afectada. Mándeme para un jarabe ahí, hermano. Gloria al Señor. Entonces sigamos. Y él entregándose en la cruz del Calvario, aún conociéndolo todo, él conocía la historia de Hawk. Él sabía el proceso que había pasado Job. No era un proceso fácil el de Job tampoco. No es para cualquiera. Las pruebas no son para cualquiera, hermano. Hay gente que llora demasiado. Así me gusta que estén mandando mensajes. Aunque yo no los lea, pero yo los estoy viendo aquí, hermano. Oiga, después yo los voy abriendo poco a poco los mensajes. Gloria sea al Señor, porque también nos escribe demasiada gente ahí. Juancito López, bendiciones. Entonces, verdad, gloria sea al Señor. Para que usted sepa, pues sus mensajes no son ignorados, hermano. No. Yo lo estoy viendo aquí. Ahí estoy viendo que están cayendo, ¿verdad? Pero como estoy predicando, entonces no me concentro mucho. Pero sí, yo tengo frente a mí, tengo el WhatsApp, ¿verdad? Lo tenemos en la computadora y aquí estoy viendo todo yo. No se preocupe, usted no está siendo ignorado. Amén. Porque hay gente que dirán. Hay gente que dirán, pero si yo le mando mensajes y ni los ve, ni los nada. No, yo los estoy viendo todito. Ahí mandó mensaje hermana Karen, mandó mensaje hermana Leida, hermana Yanira, hermano Juancito, hermana María José, hermana Darling, hermana Nimi, hermana Carmen, hermana Rosa, hermano Juancito, hermana Idania, hermano Byron. Ahí están mandando, no se preocupe, pero esto me motiva a mí a seguir predicando. Gloria al Señor. Sigamos entonces. Y este sacrificio de cruz, él lo aceptó con su padre. ¿Ah? A mí se me imagina Jesús diciéndole, sí, padre, yo voy a ir. Primero, ¿verdad? Espíritu y luego verbo. Y se hizo carne. Y habitó entre nosotros y anduvo entre nosotros. Amén. Qué lindo, ¿ah? ¿Eh? Y llegando a la cruz del Calvario, él podía cambiar las reglas. Podía cambiar el orden. Dios mío. Pero él no lo quiso cambiar. Así es tu proceso. Él no lo puede cambiar ahorita. Hasta que tú seas procesada, mujer. Hasta que tú seas procesada, varón. Oiga, seas procesado, varón. Y cuando tú seas procesado, procesada. Y entiendas el plan divino de Dios. Ay, Dios mío eterno. Entonces las cosas son diferentes. Yo no sé si usted entiende esto. Pero Pero cuando usted entienda a Dios, las cosas van a ser diferentes. Porque muchas veces nosotros estamos en medio del proceso. Pero ¿qué nos agarra? Nos agarra desesperación. Ganas de llorar. Ay, Señor, no me dejes solo. Y comenzamos ahí a fatigarnos y a llorar y a desesperarnos. No le llore a la prueba, no llore por la prueba. Llore en la presencia de Dios y dígale, Señor, en lloro. Sé que tú me amas, por eso me has enviado esto. Ay, qué lindo. Entonces el corazón de Dios será conmovido, Dios mío. Dele gloria a Dios. Aquí estoy viendo los mensajes, no se preocupe. ¿Ah? Entonces escucha. Cuando llega ese momento, cuando llega ese tiempo, y usted está siendo procesado, imagínese a Cristo en la cruz del Calvario. Imagínese a Cristo. Hermano, ¿cómo lo podemos imaginar a Cristo? Imagínese usted en la cruz del Calvario, él podía bajarse. Él podía, amados hermanos, oiga, no necesitaba ni de ángeles que vinieran, porque él era Dios. Él solo se hubiera bajado de la cruz y hubiera quitado el dolor de su cuerpo, ¿verdad? Porque él es Dios. Dice que el Verbo se hizo carne y habitó entre nosotros. Entonces él podía rápido quitar su dolor de su cuerpo y decir, hombre, esto no me dolió. Esto que me hicieron ustedes no me dolió. ¿Ah? Entonces, ¿cuál es el amados hermanos, oiga, gloria sea el Señor, el proceso. El proceso es que Dios prueba los corazones, hombre. Y usted no ha entendido que cuando te vienen angustias, dificultades, luchas, pruebas, batallas, y te vienen de todo, ay Dios mío, usted solo diga, ay papá, me estás probando mi corazoncito, ah, me lo estás probando mi corazonzote. Y qué lindo es cuando usted entiende, gloria sea el Señor, que Dios nos está probando. Qué lindo. Es maravilloso. Buenos días, hermana Leida. Desde Somoto nos escribe hermana Leida. Entonces, démonos cuenta, gloria sea el Señor, que cuando Él comienza a probar nuestro interior, es porque Él quiere manifestar algo más grande en nosotros. Él quiere manifestar algo más grande en nosotros. Él quiere manifestar algo más allá de lo que nosotros no entendemos. Pero hay gente cobarde. Hay gente cobarde, hermanos. Yo no sé si usted entiende esto. Pero hay gente que se acobarda ante las pruebas. Y cuando usted se acobarda ante las pruebas, amados hermanos, déjeme decirle que es una batalla que la está perdiendo. Haga lo que hacemos mucho. ¿Ah? Llama al fulano, llama al sultano, ayúdame en oración. Y ahí va. Es como que fuera metiendo la doble en un vehículo cuando va cuesta arriba sobre un fango. Yo no sé si usted entiende esto, hermano. Pero, y usted, voy a activar la doble. ¡Pum! Voy a activar, voy a llamar al fulano, voy a llamar a la sutana. Oren por mí, estoy en proceso. Y no se preocupe que cuando ustedes estén en proceso, yo voy a orar por ustedes. O les voy a ayudar. Pero ahorita ayúdenme a mí. ¿Cuántos alaban a Dios? Qué lindo es cuando un pueblo de Dios se sabe acoplar, se sabe ayudar en medio de la adversidad, en medio de la lucha. Porque hay veces tendremos gente a nuestro lado, amados hermanos, que amados hermanos, en vez de acoplarnos, nos van a tirar más al fango. Y esta es la gente invivible, la gente, amados hermanos, que no tiene raciocinio alguno para poder entender los planes y la gracia y la misericordia de Dios. Pero cuando vienen esos procesos y usted está en medio de ese proceso y estás patinando y estás llorando y estás fatigado y te sientes que no puedes más, ¡ay Dios mío, la gloria! Ahora acóplate tú directamente con el Todopoderoso y verás la gloria de Dios. Eso fue lo que hizo Job.
1: Job hizo entender muchas cosas a nuestra vida espiritual. Job hizo entender, amados hermanos, que aun se viniera el mundo encima, se murieron sus hijos, sus tres hijas, sus siete varones, se murieron. Y aparte de

Eso, la mujer de Job, hermano, le dice, oiga, la mujer de Job, dice la Biblia, le dijo, maldice a tu Dios y muérete. Le dijo, tú eres cualquier cosa. Lo miró como basura la mujer. ¿Cuántas veces no te ha visto como basura? Hay veces tu propio esposo, tu propia esposa. ¿Ah? Estamos hablando de la gente que no conoce a Dios. ¿Cuántas veces no te ha visto como basura? Te humilla. ¿Ah? Mujeres que lloran en silencio, mujeres que sufren en silencio, mujeres que están pasando una tragedia, mujeres que andan todavía, amados hermanos, oiga, andan el yugo de la esclavitud, del sufrimiento. ¿Qué le quiero decir con esto? Que hay mujeres, amados hermanos, que vienen arrastrando sufrimientos tras sufrimientos, amados hermanos, de muchos años atrás. Y qué tremendo es, amados hermanos, lo más triste en esta vida. Mi padre me enseñó algo muy poderoso. Mi padre, hermanos, me enseñó algo muy poderoso. Me dijo mi padre, ¿tú qué crees que es más triste? ¿Ver a un hombre llorando o ver a una mujer llorando? Les pregunto a ustedes que están ahí escuchando la radio, ¿qué dicen ustedes? ¿Qué dicen ustedes? Vamos a ver. Voy a esperar unos 3 minutos a ver qué dicen ustedes. ¿Qué es más triste, ver a un hombre llorando o una mujer llorando? Vamos a ver quién me escribe rápido. Escríbanme rápido, sí. Como cuando está chateando, que está jalando. Escriba rápido entonces. ¿Ah? Yo les amo mucho, hermanos. ¿Ah? Les amo con todo el corazón. Les amo y les aprecio con todo el corazón. Por eso es que usted no escucha. Porque sabe que de dónde viene un amor inmenso de amistad. ¿Ah? Hermana Mayela no está por ahí. Entonces escríbalo. Y ahí nadie escribió. Qué barbaridad. Entonces me voy yendo ya, hermanos, porque ustedes no quieren nada. Dice hermana Leida de Somoto, dice que es más triste ver a un hombre llorando. Vamos a ver qué dicen el resto. Vamos a ver. Vamos, otra hermana. Hermana María José dice que una mujer. Vamos, otra hermana. Vamos. ¿Qué es más triste? A una mujer, dice. ¿Ah? Mi padre me enseñó estas cosas a mí, hermano. Dice hermano Juancito López, dice que lo más triste es ver a un hombre llorando. Vamos a ver quién se lleva el primer lugar, los hombres, las mujeres. Aquí las mujeres están diciendo que nosotros somos chillones. Ustedes se pasan. ¿Ah? ¿Ah? Que el hombre, dice la hermana Leida de España. ¿Qué es más triste ver llorar, a un hombre o a una mujer? ¿Qué es más triste? Esa es la pregunta, hermana Mayela. Ay, qué lindo que es interactuar con ustedes, hermano. Va, sigan escribiendo. Va, yo estoy preguntando y estoy esperando. ¿Ah? Gloria al Señor, bendito sea Dios. Mi alma alaba al que vive y al que reina. Es que me puso mal la garganta, hermano. Es que andaba predicando en Jalapa y salí manejando de allá, hermano, y no cerré la ventana del carro. Entonces me entró todo el aire.

Dice hermana. Dice hermana. Hermana Yanira, que a un. ¿Que qué dice? Que a una mujer, dice, es más triste verla llorando. Ya no siguieron escribiendo los otros hermanos. Hermana Karen, ¿qué dice usted, hermana Karen? Escriban, hermanos, hombre, escriban.

Entonces escuche. Escuche, amados hermanos. En lo que es las adversidades de la mujer y en la adversidad del hombre, según y se conoce así, ¿verdad?, que el que es más duro de cerviz es el hombre. Y la que es más dócil es la mujer. Estamos hablando en cuanto al sufrimiento. Entonces, cuando usted ve a un hombre llorando, es porque el hombre ha sido quebrantado. Pero le digo que la mujer es más dócil. Es decir, vamos a hablarlo así, la mujer es como más melancólica. Y como los hombres somos más fuertes, usted piensa que es el hombre el que es más triste ver llorando a un hombre. Pues no. Lo más triste de ver llorar es a una mujer. Porque la mujer, dice la Biblia, que la mujer es frágil. Y cuando usted ve, si yo soy hombre, ¿verdad? Yo que soy hombre, veo a una mujer llorando. Porque yo soy duro, ¿verdad? Y veo a aquella mujer llorando, hermanos. Mi corazón se conmueve. Y mi padre me dijo: hijo, lo más triste en la vida, y que a mí nunca me ha gustado, me dijo mi padre, es ver llorar a una mujer, me dice. Eso duele el corazón, me dice. Porque las mujeres son frágiles. Porque la mujer, me dijo, es, gloria sea el Señor, como un vaso delicado que debe de cuidarse. El hombre tiene una autodefensa. ¿Y cuál es? Su dureza. Su dureza. Eso lo hace el hombre, ¿verdad?, fuerte. El hombre no por cualquier cosa, ¿verdad?, va a ponernos a llorar, ¿verdad? Porque nos hagan algo, porque nos vino algo así, hermanos, ¿verdad? Fuerte, duro, un proceso. Es difícil. Pero en cuanto a la mujer, y la mujer es maltratada, y hay veces, hermanos, el hombre la hace llorar. Qué triste, hermano, ¿eh? Qué triste. Si la mujer se debe tratar como un vaso frágil. Se debe, amados hermanos, de amar, de respetar. De saber que, un ejemplo, estamos hablando en ejemplo. La mujer es más débil en esa situación emocional. Entonces nosotros debemos de cuidarla. ¿Ah? Andan afónico. Sí, a mí me hizo daño el viento, hermano, el carro. Entonces, es allí donde nosotros entendemos que la mujer es triste verla llorando. Porque quizás los hombres somos fuertes. Y usted, hay hombres, ¿cuántos hombres no han habido que le dicen a la mujer? Y por eso llora. Por eso, porque usted, cabezón, no entiende la fragilidad de una mujer. Cabezón, avívese. A la mujer no se hace llorar. Es cobarde de un hombre hacer llorar a una mujer. No se puede hacer llorar. Y cuando mi padre me enseñó esto, hermano, yo estaba chubín, estaba cipote. Y yo me acuerdo que andaba jalando yo, hermano, ¿eh? Andaba jalando. Escuche esto, ¿eh? Para eso sí son buenos, para escuchar, ¿verdad? Está bueno. Y yo andaba jalando, hermano. Y como mi padre ya me había dado ese consejo, y entonces y yo ya no quería andar jalando con esa muchacha. Y digo, ¿cómo hago para cortarla? Pero quiero cortarla, pero que no llore esta chubina.
Entonces, para que no llorara, yo ya comenzaba a dejarla de visitar. Ya no llegaba, ya no la miraba mucho. Un poquito ahí, cuando de pum se fue desconectando. Y un día me dice, bueno, ¿y es que voy a no andar conmigo? Me dice, ya, creo que ya no, le digo yo. Oiga cómo se ríe Jonathan. Alaba a Dios. Ay, Johncito estaba risa, hermano. Es que la radio está aquí, hermano, pegada con la casa. Y hay una ventana que no le he puesto, entonces todo lo que hablo se sale por ahí. Y John allá estaba risa. Yo creo que ya no, le digo. Imagínese usted. Porque mi padre me había dicho, nunca sea hombre, nunca haga llorar a una mujer. Y esto es lo más tremendo. Entonces me quedó eso, hermanos, me quedó eso. A todos alaban a Dios. Aleluya, santo, poderoso, tan barrisa, los hermanos van a escribir barrisa. Cosas de la juventud, hermano, ah, pero aprendimos algo, ¿eh? Oiga lo que nos dice hermana por acá, hermana Mayela. Yo creo, dice, que es más triste ver y llorar un alma que quiere salir de una condición y saber que es dura la lucha, independiente del género. Sí, podría ser. Pero yo hablo en una condición, amados hermanos, hablo en una condición de que el hombre es más duro, ¿verdad? Y claro, ¿cuánto no se conmueven? Si ustedes, un ejemplo, me ven llorar a mí, ¿cuánto no se conmueven? ¿Ah? O usted ve llorar a su esposo, ¿cómo no se conmueve? Claro que usted se va a conmover, es su esposo. Lo está viendo en un asunto difícil. Y conmueve. Pero sí estamos hablando, hermanos, que en la mujer, hermano, como que la mujer es como un poquito más melancólica. Y eso es lo triste, hermano. Por eso Jesús dice que Jesús lloró. ¿Cuántos han leído ese texto? A ver, búsquemelo, ¿dónde está? Jesús lloró. Vamos, a ver, rapidito. Estoy en la radio ahorita, luego te digo. Hermana Diuanek me está escribiendo ahí, hermano. ¡Aleluya! Te amo, amor. Sí. Tráigame cafecito. Ahí está mi esposita, hermano. Venga a saludarlo. Venga a saludar a los hermanos. Entonces, esto es lo más tremendo. Juan 11:35. Ese es, Jesús lloró. ¿Por qué lloró Jesús? ¿Ante cuál evento lloró Jesús? Yo se los he dado, ya lo he predicado acá también en la radio. Yo se los he dado, hermano. No creo que no se acuerden, porque yo se los he dado. Esa prédica yo se las he dado. Ahí nos mandó la hermana María José.

pero no se ve bien, hermana. Hermana María José, tómele foto bien ahí. No se ve bien. Está cortado el... Así es. Así es, claro que así es.

Dice hermana María José que Jesús lloró porque se le había muerto su mejor amigo. Pero qué tal que si yo les cambio eso y les dijera que Jesús no lloró por eso. Porque Jesús ya sabía que él se iba a morir. Y Jesús ya sabía que el milagro iba a suceder. Porque él era Dios. Entonces, ¿por qué lloró Jesús? Pregúntenme, ¿por qué lloró Jesús, hermano Lester? Yo se lo he dado ya en predica acá. ¿Por qué lloró Jesús? No van a preguntar. Ok. Dice hermana Leida porque se conmovió por Lázaro. Bueno, eso es lo que dice. Vamos a ver otro que dice. ¿Por qué lloró Jesús? Yo se los he predicado aquí, hermano. No creo que se le haya olvidado. Y dice, y porque miró a la hermana de Lázaro llorando. Ve, hermano. Ustedes no se les quedó la predica ese día, parece. Vamos a ver otro mensaje ahí. Dice hermana Mayela, dice, se conmovió al ver a las mujeres llorar. Vamos a ver. La respuesta ahí les va a decir todo. Pregunta, dice, no. Meta IA está teniendo información de tu... Señor, reprenda todo espíritu de IA. Vamos a ver por acá. ¿Qué pasó aquí? Gloria al Señor, bendito Dios.

Gloria a Dios. Ahí estamos viendo ahí. Me parece que no se les quedó la predica ese día a ustedes, hermano. O es que no estaban escuchando lo que están ahí. Hoy va a haber transmisión en vivo, hermano. El programa Donai será transmitido en vivo. Sigan la página de la radio en TikTok, hermano. Sigan la página. Entonces me dice la hermana Aleida que Jesús lloró, dice, porque amaba a Lázaro. No llegaron ni cerca ustedes, hermanos. Qué barbaridad. Se los estoy predicando y no llegan cerca. Dice que Jesús lloró por la incredulidad. Tampoco. El amor que le tenía a Lázaro. Y ella le dijo, dice, si hubieses estado aquí, mi hermano no se hubiera muerto. Se imagina usted ver llorar a Jesús, hermano. Pero para hacer llorar a Jesús, no era un sentimiento pequeño. Porque para mí el sentimiento, bueno, no tenía que ser pequeño. Pero les voy a dar la respuesta para que ustedes la mantengan, la analicen según los teólogos, los másteres, los rabinos. Jesús no lloró por Lázaro. Jesús no lloró por las mujeres. Entonces, ¿por qué lloró?

Jesús no lloró, hermano, porque había muerto, si él sabía que lo iba a volver a revivir. ¿Sabe por qué lloró Jesús? Anótelo en un cuaderno. Cuando ustedes le preguntan, porque este es el texto conocido como el texto, uno de los textos más poderosos de la Biblia. Todos son poderosos, ¿verdad? Entonces, este es uno de los textos conocidos como el texto. Somos malas alumnas, dice el hermano. Entonces, sí, es que yo lo he predicado, y lo he predicado como 3 veces aquí en la radio. Sí, yo hay veces los mensajes, hermano, hay veces que, bueno, no siempre, ¿verdad? Pero sí creo que como en un año he repetido como dos mensajes, ¿verdad? Que hay veces pues quizás no me preparo rápidamente, ¿verdad? Dice el pastor Lenín, ay Dios mío, el pastor Lenín dice, debe a Jerusalén por su rechazo, tampoco. Jesús lloró, anótenlo. Jesús lloró, uno de los textos le dije más poderoso de la Biblia. Jesús lloró por ver al ser humano que era tan frágil. Lloró por ver la fragilidad del ser humano. Por eso lloró Jesús. A Jesús lo llamaron, sí o no, lo llamaron 3 veces para que fuera a ver a Lázaro. Y él no llegó. Él llegó hasta que él sintió en el espíritu ir. Pero llegó hasta que él había muerto. Y ahí él se convenció, escucha, amados hermanos, gloria sea el Señor, que todos lloraban a un buen hombre y que no podían hacer nada. Entonces él lloró por ver que el ser humano no podía hacer nada por otro. Y él lloró por la fragilidad del ser humano, porque miró que el ser humano era tan frágil, que es lo que estábamos hablando, ¿verdad? Que lo más triste es ver a alguien, amados hermanos, que es frágil, verlo llorar, que estamos hablando de una mujer, que es difícil, para mí es difícil ver a una mujer llorar por algo que esté pasando. Me conmueve mucho el corazón, ¿verdad? Y esto es tremendo. Ya lo notaron. Jesús no lloró por Lázaro. No lloró por ver a las mujeres llorando. Jesús lloró por ver a la humanidad que era tan frágil, que tanto el uno por el otro no podían hacer nada. Y al ver él su poder manifestado, demostró que él era el único quien podía ver y hacer algo por el ser humano. Jesús por eso lloró. Alguien alaba a Dios. ¿Seguimos o paramos? ¿Seguimos o paramos? Vamos a abrir una escuela, amados hermanos, para que aprendamos todo, ¿verdad? Porque aquí nadie la sabe todo. Aquí todos sabemos un poquito de cada cosa. ¿Seguimos o paramos? Todos miraron la respuesta. Entonces, conmueve mucho ver a una mujer llorando, porque es más frágil que nosotros los hombres. Y dijo mi papá, y eso duele el corazón, ver a alguien que tiene impotencia. Ver a alguien que no se puede autodefender solo. Sí. Sí, dice el hermano. Esta gente no tiene compasión. Dios, uno que anda con la garganta fónica, seca. Qué barbaridad. Pero a mí me gusta predicar, hermano. Lo que más me encanta es predicar. Mira cuánto diera yo por volver al programa de la noche. Al programa de las llaves del reino. ¿Cuánto escucharon las llaves del reino, hermano? No tenemos gente.

bastante pesado. Gloria a Dios. Hermana Mayela también se acuerda de las llaves del reino. Entonces vamos a aprender de la Biblia un día. Vamos a sentarnos todos acá en la radio y ustedes allá en su trabajo, en su lugar ahí donde están. Es lindo, es precioso. Dice que bueno que abran la escuela, dice. Yo la escucharía, dice, las llaves del reino, dice. 4 de la mañana. Oiga, hermano. A veces dice, sí, hermana Mayela también. Es que hermana Mayela nos acompañó muchas veces en vigilia. Dice, sí, dice, a veces llegábamos, dice, a media vigilia. Dice, sí, hermano. Fíjese que a veces que el programa se extendía. Hay un hermano que se llama Lester, que es mi tucayo. Él es de Jalapa. Y ese muchacho me dice, hermano, me dice, no volví a hacer, me dice, las vigilias que hacía antes, me dice, las 9 de la noche. Y había sido que llegábamos hasta las 2 de la mañana, hermano, y era un montón de gente escuchando la radio diferente. Más en esa España, hermano. Porque en España, hermano, la gente, el lugar que le queda de escuchar la radio es por la noche o por la madrugada. A algunos se les hace difícil, ¿verdad? Por su trabajo. Sí, hermano, eso era bellísimo, lindísimo. Queremos volver a esos tiempos, hermano. Pídanle a Dios que me dé fortaleza, hermano. Porque es que yo estoy de edad, hermano. Ya me siento, dijo Pablo, anciano. Sí, ya me siento anciano yo, hermano. A las 4 de la mañana, dice. Yo puedo ayudarle, ahí está. Ajá. ¿Quién dijo miedo? ¿Qué le parece a usted que dice la hermana Aleida? Dice, yo les ayudo, dice, a las 4 de la mañana. Hay gente dispuesta, hermano. Hay gente que ama tantas las cosas de Dios, hermano. ¿Verdad? Esta mujer ama mucho las cosas de Dios, hermana Aleida. Una mujer íntegra. Hermana Mayela también. Son mujeres, hermanos, que no depositaron un poquito ni una parte de su corazón, sino que lo han depositado todo en Dios. Y usted sabe que para hacerle un depósito a Dios, hermanos, así grande, con todo el corazón, no es para cualquiera. Son gente que aman demasiado a Dios. Igual como los pastores, como los que se congregan también, ¿verdad? Han depositado todo ese amor. ¿Quién dice miedo? Dice. Ay, Dios mío. Ya está la hermana Leida como, ¿qué pasó, hijo? Sí, hijo, sí, aquí tengo. Y de todas maneras, mañana viene más. Mañana viene más producto, primeramente Dios. Entonces, hermana Ley de otro nivel. Entonces, hermano, ¿verdad? A eso es lo que nosotros queremos llegar. Vamos a sentarnos a dialogar de la palabra de Dios. Lo más lindo es dialogar, entender y pedirle revelación a Dios para poder entender la palabra del Señor, hermano. Es lo más lindo. ¿Verdad? Mientras nosotros, gloria sea el Señor, hagamos eso, entonces vamos a poder entender su gracia y su misericordia, ¿verdad? Entonces, sepa algo. Cuando nos viene el sufrimiento, la carga y todo aquello, hermano, es porque Dios va a hacer algo en nuestra vida. Si usted ha estado pasando, ¿verdad?, pruebas, luchas, dificultades, angustia, desesperación y muchas cosas más, crea que hay un Dios poderoso, ¿verdad? Yo igual, dice hermano, pongo la orden, dice Dios, dice, nos llamó para trabajar. Ahí está, hermano. Es que es lo más lindo, hermano, trabajarle al Señor. Y ahí comencemos hoy con una vigilia, pues, hermano, comencemos. ¿Quién dijo miedo? Una vigilia de 3 horas, de 9 a 12 de la noche. Vamos a predicar, vamos a dialogar, vamos a tener acceso, hermano, ¿verdad? A poder hablar todos. Y podemos ver si el técnico de aquí nos ayuda con el sistema.

para que las voces suyas salgan todas por la radio. Y ahí usted puede estar hablando conmigo, interactuando, y la gente que va a escuchar en la radio. ¿Cuántos se anotan en ese proyecto? Podemos comenzar hoy, hermano. Vamos a pedirle fuerza a Dios y fortaleza para ver si lo podemos hacer hoy. Amén. Todo es posible en Cristo Jesús. Entonces vamos a ver, hermano, hoy, gloria sea el Señor, ¿verdad? Nosotros salimos como a las 8:30 del culto. Vamos a probar hoy con unas 3 horas de vigilia. Oigan, hermano, vamos a probar hoy. Los hermanos que se van a conectar, ahí me pueden escribir el número, hermano, los que se van a conectar. O la vamos a anunciar por WhatsApp. Amén. Gloria al Señor. Y interactuamos y llegamos a un punto. Y vieras qué lindo que es eso, hermano. Más en la noche, cuando hay más silencio, eso es bellísimo. Hablar de Dios, de las grandezas, de las maravillas. Entonces, para que vayamos estudiando eso, pues, vamos a hablar un tema muy importante hoy. Vamos a hablar del sol y la luna. Amén. Para que se preparen ahí entonces. Bueno, hermanos, Dios me les bendiga. Yo me voy yendo. Gloria sea el Señor. Nos vamos. Y será verdad, pues, nos podemos ver a las 9 de la noche acá en Radio Línea de Refugio. Y podemos interactuar un poco, ¿verdad? Y a ver si podemos hacer esas 3 horas de vigilia. Que Dios nos dé fuerza y fortaleza. Porque yo he andado bastante trabajando en la obra de Dios. Y pues he andado fatiga, cansancio. Y entonces, pero vamos a hacer lo posible. Amén. Ahí si me duermo, ustedes me despiertan. Un día estaba hablando con una hermana por teléfono. Que yo creo que me está escuchando ahí la hermana. Y me quedé roncando, hermano. Venía como de 3 noches de vigilia, hermano. Seguidita las 3 noches. Y después me fui a predicar. Y después me vine a predicar, me vine, hermano, 4 horas en moto. Y me llama la hermana y comienza a contarme un sueño. Y de aquí yo me quedé dormido, roncando, dormido. Qué barbaridad. Bueno, hermano, Dios me les bendiga, Dios me les guarde, Dios me les proteja. Se les ama mucho, se les aprecia mucho en el Señor. Y podemos entrar un poquito en conocimiento ahí. Que Dios me les bendiga grandemente, ¿verdad? Estamos pidiéndole a Dios, ¿verdad?, por las bendiciones. Ore por este ministerio de radio, hermano. Estamos necesitando una computadora más para esta radio, ¿verdad? Porque, pues, el técnico me dijo, hermanos, que ya estaba fatigadita la computadora, porque ya tiene como unos 12 años, creo, de uso esta computadora. Imagínense que nosotros tenemos como 3 años de usarla. Entonces, ore para que Dios abra las puertas. Amén. Hermano, oren por esta radio. Les encargo, les encomiendo, les encarezco delante de Dios, dijo el apóstol Pablo, que oren por este ministerio. Así que Dios me les bendiga. Nos vamos, nos vemos a las 9 de la noche. Vamos a hacer algo ahí poderoso, un spot. Amén, para que todos estén ahí pendientes. Así que Dios me le bendiga y pasen todos un excelente día. Que Dios derrame bendición hasta que sobreabunde. Que llegue trabajo a su negocio. Que lleguen clientes a su negocio, que tenga su trabajo. Que me le venga un aumento de salario poderoso. Que Dios rompa cadena. Y los que han escuchado la radio hoy, sean bendecidos por la gloria y por la gracia de Dios. Me voy, nos vamos, nos vemos a las 9 de la noche. ¿Cuántos dicen amén? Escríbanme un amén los que van a estar a las 9 de la noche. Los que se van a dormir, pues no escriban amén. Ay, Dios mío, santo. Ay, Dios mío, ustedes me alegran, hermano. Ustedes son lindas personas. Los amo a todos, hermano. Todos por igual. En el amor del Señor, todos. Amén. Les aprecio mucho en el Señor. Gracias, hermano. Ore por esta radio. Cada vez que usted se vaya a acostar, diga: voy a regalarle 10 minutos de oración al ministerio de Radio Línea de Refugio. Y sigan la página en TikTok. Ahí está Radio Línea de Refugio. Denle en seguir. Amén. Yo creo que no sé si hermano Cristian va a transmitir hoy en vivo, ¿eh?, para que pidan su alabanza, interactúen con él. Gloria sea el Señor. Y si hay algunos hermanos que se quieren hacer moderadores, ahí también pueden. Amén. Me voy porque ya lo he dicho, entre hermano Cristian Palacio, ¿verdad?, al programa Adonai en esta hora. Que Dios me le bendiga. Que la gracia de Dios me los cobije. Y el poder de Dios sea derramado sobre su vida. Y que todo peligro, todo espíritu de accidente, todo lo que quiera hacer el enemigo contra su vida, cuando usted sale de casa, siempre únjase
Unja su carro, unja su vehículo, amados hermanos, unjas en el nombre del Señor. Dígale, Señor, decreto, Señor, que mi vida, que tú me traerás paz y gozo y me guardarás en todo lo que yo haga en el día de hoy. Que Dios me le bendiga. Nos vamos, nos vemos, nos fuimos. 9 de la noche en punto en Radio Línea de Refugio. Refugio eterno. Qué bendición, me siento contento. Nos vamos, nos vemos. Dios me le bendiga.

La mejor manera de tener un día bendecido es iniciar dando gracias a Dios. Agradece por todo su amor y misericordia. Deja todo en sus manos y verás cómo todo tiene sentido. No importa lo que pueda pasar, solo ten la certeza de que Dios obrará para bien. Ama, perdona y disfruta tu día al máximo, pero asegúrate que Dios esté allí.

0: Son las 10:30.
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0: Son las 10:30.
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4: La sangre de Cristo es tan preciosa para nosotros porque nos libera de la culpa, nos acerca a Dios, nos transporta hacia el reino de Cristo. Nos purifica de todo pecado, nos anuncia la paz, nos justifica delante de Dios, nos otorga libre acceso a Dios, nos da la certeza de la victoria. La sangre de Cristo es tan preciosa para mí y para ti.
0: Son las 10:31.

0: Son las 10:36.
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0: Son las 10:36.
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buenos días, saludos y muchas bendiciones a la fiel audiencia de Radio Línea de Refugio, a todos los que ya se encuentran en sintonía con esta emisora de radio en esta preciosa mañana. Damos las gracias a Dios por su amor incondicional, su cuidado, su cariño y por supuesto, por su grande misericordia. Él es fiel y verdadero y cómo no agradecer al Señor por sus bendiciones. Cómo no agradecer al Señor por una nueva mañana, por un nuevo día, por un nuevo amanecer, porque sus misericordias se renuevan cada día, dice su palabra. ¿Dónde lo dice? Lamentaciones capítulo 3, versículo 22 al 23. Así que el Señor es bueno y para siempre su misericordia. Damos ya inicio a la excelentísima programación de Adonai en este martes 13 de octubre de nuestro año 2026. Así es, en este maravilloso día nosotros pues damos infinitamente las gracias a Dios por permitirnos estar una vez más por acá en cabina de radio, permitiéndole por supuesto programar, o más bien transmitir una programación 100% edificante hasta sus hogares, hasta sus trabajos, a los hermanos que por ahí nos acompañan. Desde ya les bendecimos en el nombre de Cristo Jesús, es nuestro deseo. Así que recuerde el número de la radio totalmente disponible, el 85 24 50 49, 85 24 50 49. Ese es el número disponible para que usted nos llame, nos marque y pueda solicitar su doble musical de preferencia. Así que llámenos, márquenos, díganos dónde nos escucha, dónde nos acompaña, dónde está escuchando Radio Línea de Refugio. Usted que por ahí nos acompaña, pues desde la comodidad de su hogar también le bendecimos. Usted que por ahí está haciendo los quehaceres en el hogar, que Dios bendiga grandemente su vida, que Dios pues le dé fuerzas para seguir adelante también con el Señor, sin importar las pruebas, las dificultades, las adversidades, las tribulaciones, las enfermedades, todo lo que se venga en contra de su vida, pues recuerde que el Señor es su guía, el Señor es su protección, el Señor es nuestra fortaleza. Y bueno, así que arrancamos motores de la mejor manera. Así es, con música cristiana, con música que exalta, que glorifica el nombre del Señor. Ese nombre que es sobre todos los nombres, el nombre de nuestro Señor y de nuestro Salvador Jesucristo, aquel que reina para siempre, mi hermano. Así que muchas bendiciones a usted que por ahí nos acompaña, que por ahí nos escucha, usted que por ahí nos acompaña a todo volumen, usted que nos acompaña a través de sus audífonos, usted que nos acompaña a través de su radio receptora, usted que nos acompaña a través de su parlante o su equipo de sonido. Muchas gracias por acompañarnos en esta preciosa mañana. A ver, queremos ver los reportes ya. ¿Dónde están los hermanos que ya están en sintonía? A ver, ¿dónde están los hermanos que ya están en sintonía de la radio? Quiero ver esos reportes, esas personas que me digan: amén, hermano Cristian, fíjense que ya estoy escuchando la radio. Quiero que me complazca con un doble musical. ¿Será que me pueda complacer, hermano Cristian? Me dice usted. Y yo le voy a decir, claro que sí, mi hermano o mi hermana. Claro que sí, con mucho gusto nosotros por acá vamos a complacerle en esta preciosa mañana, porque esa es nuestra misión. Ese es el principal objetivo desde cabinas de Radio Línea de Refugio.

Bueno, así que en esta mañana ya estamos súper contentos. A ver. Así que ya estamos esperando por acá sus reportes. A ver, tenemos por ahí conectados a través del enlace de la radio que comparte el pastor Lester en sus estados. Nuestro director de radio también. A ver, ese enlace, pues, que se comparte por el estado de WhatsApp todos los días o a través de las líneas, de los mensajes que se mandan desde el número de la radio. Así que tenemos por ahí oyentes escuchándonos también en el sitio web en Only Radio Books y también en la aplicación de la radio. Dios bendiga a todos los hermanos que por ahí se encuentran en sintonía con nosotros. Dice por acá.

un reporte. Bendiciones, nuestro hermano Cristian. Hoy quiero que me regale la alabanza. Lucharé y te necesito, de Grace. Claro que sí. Con mucho gusto. Saludos y muchas bendiciones a mi hermana María José, que por ahí se encuentra en sintonía de la radio. Gracias por su reporte, gracias por su sintonía. Saludos a toda la gente por allá en Jalapa, que por ahí se encuentra en sintonía de la radio. A la iglesia Ríos de Agua Viva, si no me equivoco, así se llama. La iglesia Ríos de Agua Viva, por allá en Jalapa, sus pastores, sus líderes. Saludamos y bendecimos también a los jóvenes. Que el Señor pues pueda bendecirles y fortalecerle cada día. Que la bondad y la misericordia del Señor, la bendición de Jesucristo, la protección y la guía del Señor esté siempre con ustedes. Es nuestro deseo. Vamos a irnos entonces con la música. Es la voz de Katy Mazariegos, Lucharé. Y ese tema que se titula Te Necesito, en la voz del grupo Grace. Así que vamos a escuchar estos temas. No se me desconecte, por favor. No se desconecte de la radio, mi hermano. Que lo que nosotros queremos es que usted se encuentre conectado con nuestra programación, ya que es de bendición hacia su vida, ya que nosotros por acá estamos compartiendo la palabra de Dios, esa palabra que es viva y eficaz, esa palabra que nos bendice cada día, que nos da fuerzas. Dice por acá otro reporte. Ajá, están activados los hermanos en esta mañana. Así me gusta, mi hermano. Así me gusta que usted esté conectadísimo con nosotros a través de la programación de Adonai, donde usted pues solicite sus alabanzas de preferencia. Dice por acá otro reporte. Dios le bendiga, hermano Cristian. Puede complacerme con un doble musical. Santo por siempre e incomprensible amor, dice, en fiel sintonía desde Masaya. Oye, oye, ¿cómo está la gente de Masaya? Saludos allá por el sur, o más bien el centro de Nicaragua. Así es, a mi hermano Juancito López, que por ahí se encuentra en sintonía desde Masaya. ¿Cómo está ese Masaya, hermano Juan? Puro calor. Dígame, ¿cómo está la temperatura? Así es, Masaya, muy lindo Masaya. Vamos a ver qué otro momento por allá estamos. O quizás por Managua, ¿verdad? O Granada. Así es, sitios pues súper calientes de Nicaragua. Pero bueno, nos gozamos en el Señor en esta preciosísima mañana. Saludos a mi hermano Juancito, a toda su familia. Dios bendiga su vida, donde quiera que usted se encuentre en este momento. Que el Señor pueda guardarle, guiarle, bendecirle. En el nombre de Cristo Jesús. 10 de la mañana, 51 minutos. Este es el tiempo, hora local. Hora que rige en todo el territorio nacional nicaragüense. Es la voz de la señora Katy Mazariegos. Ese tema que se titula Lucharé, en el álbum Tanto Amor. Uno de los temas con trayectoria de más de 6 años. Estamos hablando del 9 de marzo del año 2020. Dice hermano Juancito, hay bastante calor por ahora, dice, me imagino, mi hermano. Me imagino la calor que está haciendo por allá en Masaya. En Masaya, Nicaragua, mi hermano Juan, que Dios me le bendiga. Bueno, vamos a declarar una lluvia poderosa por allá en esos sitios que son pues súper calientes, como también lo es en Jalapa. Jalapa es bastante calientísimo. Y yo creo que mi hermana María José, pues, me lo confirma, ¿verdad, hermana María José? Que por ahí se encuentra en sintonía de la radio. Así que gracias por acompañarnos en esta preciosa mañana. Es nuestro deseo. Así que enviando su reporte, 85-24-50-49. Ese es el número para que usted nos llame, nos marque y pueda solicitar su doble musical de preferencia.

0: Jehová, fortaleza mía y fuerza mía, y refugio mío. En el tiempo de la aflicción, a ti vendrán naciones desde los extremos de la tierra. Jeremías 16:19.
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0: Bueno, ya estamos a las 11 de la mañana con 5 minutos. 11 de la mañana, 5 minutos. Gracias por continuar en sintonía con nosotros a través de Radio Línea de Refugio. Era el tema en la voz de Grupo Grace, el tema que se titula Te Necesito. Así es, esperando que usted lo haya disfrutado en esta preciosa mañana. Era la solicitud de mi hermana María José por allá en Jalapa. Que Dios me le bendiga. Esperando que haya disfrutado su solicitud musical. 11:06 minutos, el tiempo avanza rápidamente. Queremos complacer a todos nuestros oyentes que nos mandan su reporte en esta preciosa mañana.
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0: Tenemos por acá otro reporte. Dice: bendiciones, hermano Cristian. Deseo escuchar la alabanza Aprendí a Creerte de Adiel Zavala y la alabanza Sanó Mis Heridas de Edith Lagos. Dice atentamente Kenia González de El Paraíso, Honduras. ¿Cómo está esa gente catracha? Saludos y muchas bendiciones a toda esa gente que por ahí se encuentra en sintonía de la radio. Gracias por su reporte, mi hermana Kenia. Que Dios me le bendiga a usted y a toda su familia, a todos los que por ahí se encuentran en sintonía de esta programación por allá en Honduras. Gracias por escuchar Radio Línea de Refugio. Vamos por acá, el reporte era del hermano Juancito López por allá en Masaya. Él solicitaba la participación de la agrupación La IV con el tema que se titula Santo por Siempre. Y la voz de Belén Loza en el grupo Vino Nuevo, Incomprensible Amor. Vamos a complacerlo a continuación. No se desconecte. Recuerde, el número de la radio totalmente disponible, el 85-24-50-49. 85-24-50-49. Ese es el número disponible para que usted nos llame, nos marque y pueda solicitar su doble musical de preferencia. 11 de la mañana con 7 minutos, 11:07 minutos de la mañana.

el mismo Dios de paz os santifique por completo y todo vuestro ser, espíritu, alma y cuerpo sea guardado irreprensible para la venida de nuestro Señor Jesucristo. Primera a Tesalonicenses.

Ya estamos a las 11 de la mañana, 21 minutos, 11 con 21 minutos en la mañana. Gracias por continuar en sintonía con Radio Línea de Refugio en este precioso martes, 13 de octubre de nuestro año 2026. 11, 21 minutos de la mañana, así que Dios bendiga a toda nuestra audiencia que por ahí nos acompaña en su carro, en su coche, su automóvil, o su motocicleta, o su camioneta, ¿verdad? Bendecimos a todos los que por ahí se encuentran conectados, en sus hogares, en sus casas, usted que por ahí nos acompaña, pues, en su trabajo, que Dios me le bendiga, en la oficina, a todos los hermanos que por ahí nos escuchan, gracias por acompañarnos a través de la programación de Radio Línea de Refugio. Era la voz de Belén Loza en el grupo Vino Nuevo, con el tema Incomprensible Amor del álbum Viento de Gloria. Estamos hablando de hace 7 años, el tema lanzado en el año 2018, específicamente el 11 de diciembre fue lanzado este bonito tema musical, esperando que lo haya disfrutado. Mi hermano Juan López hasta Masaya, que Dios me le bendiga, mi hermano Juancito López, por allá en Masaya, que por ahí se encuentra en sintonía de la radio con su familia. Que Dios me le bendiga a él y a toda su familia. Tenemos por acá el siguiente reporte, es el tema que nos solicitan de Adiel Zavala, Aprendí a Creerte, y el tema de Edith Lagos, Sano Mis Heridas. Así que vamos a complacer esos dos temas a continuación. No se desconecte. Y estamos a las 11 con 22 minutos. Recuerde el número de la radio totalmente disponible, el 85-24-50-49. 85-24-50-49, ese es el número disponible para que usted reporte la sintonía y pueda solicitar su doble musical de preferencia. También saludos a los hermanos que nos acompañan a través de Live en TikTok. Recuerde que también usted puede también vernos en vivo y en directo a través de el Live en TikTok. Salimos como Radio Línea de Refugio para que usted nos vaya a buscar y a seguir en cada una de nuestras plataformas digitales. También saludos a los hermanos que nos escuchan en el sitio web, a los hermanos que nos escuchan también en la aplicación de la radio. Gracias por honrarnos con su sintonía en este martes 13 de octubre. Vamos a irnos con la música entonces, sin más preámbulos. Es el tema de Adiel Zavala, Aprendí a Creerte. No se desconecte, somos Línea de Refugio, la emisora que trae bendición a su corazón.

0: Son las 11 y 26 minutos.
1: Oh Jehová, fortaleza mía y fuerza mía, y refugio mío, en el tiempo de la aflicción, a ti vendrán naciones desde los extremos de la tierra. Jeremías 16:19.

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0: Son las 11:31.
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Y estamos a las 11 de la mañana con 33 minutos, 11 con 33 minutos en la mañana. Gracias por continuar en sintonía con Radio Línea de Refugio. Bueno, vamos a compartir a continuación el devocional del día de hoy, martes 13 de octubre. Y bajo el tema, no permitas que la amargura robe tu paz. Versículo base es en Efesios capítulo 4, versículo 31. Dice la palabra del Señor, honrado al Padre, al Hijo y al Espíritu Santo. Quítense de vosotros toda amargura, enojo, ira, gritería, maledicencia y toda malicia. Así es, eso dice la palabra del Señor. Y es que, mi hermano, hay heridas que no se ven, pero que pesan en el corazón. Palabras que nunca olvidamos, decepciones que nos cuesta superar y personas que con sus acciones dejaron marcas profundas en nuestra vida. A veces seguimos adelante con nuestras actividades, quizás sonreímos y hablamos con los demás, pero por dentro de nosotros todavía existe un dolor que no hemos podido soltar. Ahí es donde debemos tener cuidado, porque cuando una herida no se sana, puede convertirse en amargura. Y cuando la amargura echa raíces, comienza a robarnos la paz. La amargura nos hace recordar constantemente lo que nos hicieron. Nos lleva a revivir conversaciones, a imaginar respuestas que nunca dimos y alimentar sentimientos que terminan afectando nuestra relación con Dios y con las personas que nos rodean. Pero el Señor no quiere que vivamos como prisioneros de nuestro pasado. En Efesios capítulo 4, versículo 32, la Biblia nos enseña a ser bondadosos, misericordiosos y a perdonarnos unos a otros, así como Dios perdonó en Cristo. Perdonar no significa que todo lo que nos hicieron estuvo bien, tampoco significa que debemos permitir que otros continúen haciéndonos daño. Perdonar significa dejar de alimentar el rencor y entregarle aquello que no queremos seguir cargando. Quizás alguien te decepcionó cuando más necesitabas su apoyo, quizás una persona en quien confiabas te dio la espalda, tal vez todavía esperas una disculpa que quizás nunca llegó. Pero escuchas esto, no permitas que el daño que alguien te hizo determine la persona en la que te convertirás. No dejes que la falta de amor de otros te apague el amor de Dios que está formando en ti, y no permitas que una mala experiencia te convierta en alguien que ya no sabe confiar, amar o extender misericordia. Tu corazón es demasiado valioso para convertirlo en una habitación donde guardas todas las ofensas del pasado. Entrégale tus heridas al Señor. Pídele que sane tus recuerdos, que quite el resentimiento y que te dé la fortaleza de perdonar. Quizás no puedas cambiar lo que ocurrió ayer, pero con la ayuda de Dios puedes decidir qué lugar ocupará el dolor en tu vida a partir del día de hoy. Así que recuerda, el rencor te mantiene atado a lo que pasó, pero la gracia de Dios puede ayudarte a caminar hacia la libertad. Vamos a concluir con una oración final. Vamos a decirle al Señor: Señor Jesús, venimos delante de tu presencia dándote las gracias por tu amor incondicional, tu cuidado, tu cariño y también por tu grande misericordia. Padre amado, hoy vengo delante de ti reconociendo que hay heridas en mi corazón que todavía necesitan sanidad. Tú conoces las palabras que me lastimaron, las decepciones que viví y las lágrimas que derramé en silencio. Señor, no quiero vivir con amargura ni permitir que el resentimiento gobierne mis pensamientos. Ayúdame a perdonar a quienes me han hecho daño, así como tú has tenido misericordia de mí. Sana mi corazón, limpia mis pensamientos y enséñame a establecer límites saludables sin guardar odio. Guarda y dame un corazón lleno de amor, humildad y paz, que mis heridas no me alejen de ti, sino que me acerquen más a tu presencia. En el nombre de Jesús, amén
y amén. Recuerda el mensaje final de este devocional. Y es que usted no puede cambiar lo que te hicieron, pero con la ayuda de Dios puedes evitar que esa herida siga gobernando tu corazón. Que hoy el Señor te ayude a soltar el resentimiento. Que hoy el Señor te ayude a sanar las heridas y a recordar que la paz de tu corazón... vamos a ver por acá, se nos fue el audio. Ahora sí. Que hoy el Señor te ayude a soltar el resentimiento, sanar las heridas y a recordar que la paz de tu corazón vale más que tener la última palabra. Que Dios bendiga tu vida, fortalezca tu fe y llene tu corazón de mucha paz. Esperando que usted haya reflexionado con nosotros en este maravilloso y precioso devocional del día de hoy. Vamos a irnos con más de la excelente música. Ya estamos a las 11:40 minutos. Este es el tiempo que rige en todo el territorio nacional. Vamos a irnos con esa alabanza de Marcela Gándara. El tema que se titula Tu Palabra. Somos Línea de Refugio, la emisora que trae bendición a su corazón.

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1: Son las 11:44.
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Me tomó tiempo el mensaje para la congregación. 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Solo espero que Dios me dé fuerza y se glorifique. Pues confieso que ha sido un

0: Honro la vida de todos esos pastores que dan la vida por sus ovejas y a veces no se les reconoce. 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
1: Son las 11:52.

Son las 11 con 57 minutos. La mejor manera de tener un día bendecido es iniciar dando gracias a Dios. Agradece por todo su amor y misericordia. Deja todo en sus manos y verás cómo todo tiene sentido. No importa lo que pueda pasar, solo ten la certeza de que Dios obrará para bien. Ama, perdona y disfruta tu día al máximo, pero asegúrate que Dios esté allí.

Y estamos a las 11:58. Gracias por habernos acompañado en esta audición del día de hoy, martes 13 de octubre. Yo me despido. Y les acompañó por acá en los controles, en locución, su servidor, el hermano Cristian Palacios. Bendiciones, feliz martes. Nos vemos a las 2 de la tarde en su programación. Dos alabanzas de un mismo intérprete. Bendiciones.

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3: No juegues al cristianismo. Dele ese aplauso al Señor con todo el corazón. Gracias, Señor. Hermanos, yo quiero que usted guarde eso en lo más profundo de su corazón. Nunca, nunca juegue a ser cristiano. Tome esto con la seriedad más grande que usted pueda tener. Jesús, ¿y sabe por qué le digo esto? Porque Jesús, nuestro Señor, en una ocasión dijo en Mateo 15:8: este pueblo, dijo, de labios me honra, pero su corazón está lejos de mí. Y yo le pido en el amor de Dios, hermanito, que su vida vaya de acuerdo a lo que dice en su boca. Ame, ame, ame a Jesús. Aleluya, mi alma te alaba, Señor. Vaya conmigo, por favor, al libro de los jueces, capítulo 16. Allí vamos a estar compartiendo y disfrutando la bendita palabra de Dios. Aleluya. Santo eres, Señor. Alabanzas al Cordero de Dios. Jueces, capítulo 16. Bendito sea el nombre de Jesús. Oiga bien, hermano, lo que le voy a decir, y no olvide el tema: no juegues al cristianismo. Sansón, todos conocemos la historia de Sansón desde que estamos niños. Se nos habla de la historia de Sansón, del hombre fuerte, del hombre que arrancaba las puertas de la ciudad, el hombre que despedazaba a los leones, al hombre que con una quijada de un asno, dice la Biblia, un montón, dos montones, mató a 1,000 filisteos. Dios le da a Manoa y a su esposa estéril, a este niño llamado Sansón, que Israel había cometido un grave error ante los ojos de Dios. Siempre le daba la espalda a Dios y cometía pecado. Y cada vez que cometían pecado, la Biblia dice que Dios los entregaba a sus enemigos para que los torturaran, para ver si de esa manera se volvían a Dios. Porque los seres humanos nos cuesta entender las cosas a las buenas. Dios no quiere castigar a nadie, pero cuando Dios ve que nuestra terquedad es grande, tiene que permitir el dolor, la angustia, la batalla, la prueba. Alaba lo que Él vive, aleluya. Y los israelitas estuvieron 40 años bajo la esclavitud de los filisteos. Era una cosa terrible. Y nace Sansón. Pero oiga bien esto. Dios hace un pacto con este joven, con este niño, que tenía que ser nazareno. No le tenían que cortar el cabello. Gloria a Dios. Y Sansón, Dios empezó a usarlo de una manera poderosísima. Y yo le voy a decir algo. Nunca olvide que si Dios te está usando, los dones no son tuyos, son de Dios. Y si Dios está haciendo algo grande contigo, no es porque tú lo merezcas, es que la gracia de Dios es grande sobre nosotros. Siempre. Por mucho que Dios haga con nosotros, siempre mira hacia el cielo, gloria a Dios, y sé humilde. Aunque Dios te use, aunque Dios te haga maravillas contigo, dale siempre la gloria a Dios, siempre. Pero Sansón tenía un grave problema. Hermano, Sansón era más enamorado que un mono. Sansón tenía un problema de faldas. Sansón era mujeriego. Aleluya. Sansón tenía una debilidad, que siempre andaba pegado con las mujeres. Y yo le voy a decir a usted, caballero, dama, siempre guarde la distancia. Dele gloria a Dios si usted puede, hermanito. Sí, porque hay personas, hay hombres, hermanos, que todo el tiempo andan detrás de las hermanas y detrás de las hermanas. Hermanita, ¿y usted qué quiere? Y hermanita, ¿en qué le ayudo? Y hermanita, ay, ay, ay, hay que averiguar el por qué tanta miel, gloria a Dios. Hay gente muy íntegra, hay gente muy recta, muy, muy honesta, gloria a Dios. Pero hay algunos que no lo son, hermanito. Santo, aleluya. Hay que tener cuidado con eso también. Hay que averiguar. Hay que tener discernimiento de espíritu. Gloria a Dios. Y Sansón era ese tipo de cristiano carnal, de ese cristiano que tiene un pie en la iglesia y otro pie en el mundo, de ese cristiano que nunca se afirma, de ese cristiano que quiere buscar a Dios pero al rato está retrocediendo, gloria a Dios, que ahorita está entregado y al rato anda bien carnudo otra vez, gloria al Señor. De ese tipo de cristiano era Sansón, gloria a Dios. Sansón no estaba definido. Y en este camino, hermano, si algo usted necesita es estar definido hacia dónde usted va. Usted no puede estar en dos aguas. Aquí no se puede ser neutral. Y bueno, vaya conmigo al capítulo 16. Santo es el Señor. Versículo 4. Ahí vamos a empezar. Oiga bien lo que dice la Biblia, querido hermano. Después de esto, aconteció que se enamoró de una mujer en el valle de Soreb, la cual se llamaba Dalila. Aleluya. Mire qué cosa lo que tenía Sansón, hermanito. Aleluya. Dios lo había dotado. Nunca desvalorice lo que Dios ha hecho contigo. Cuando el diablo te traiga oferta, valora lo que Dios ha hecho contigo, hermanito. Mi alma te alaba, Jesús. Mira, mira, mira cómo Dios lo tiene aquí en la iglesia. Mire, mire cómo Dios lo sacó a usted. Algunos de las drogas, otros del alcoholismo, otros de la delincuencia, otros de la calle, otros de un estilo de vida totalmente apartado de la gracia de Dios. Y ahora que Dios te ha llenado del Espíritu Santo, que Dios te ha dado paz, que Dios te ha dado gozo, que Dios te ha dado autoridad, que Dios te ha llenado del Espíritu Santo, hermanito, por favor, gloria a Dios. Mire, cuando el diablo venga a tentarte, cuando el diablo venga a ponerte oferta, no juegues al cristianismo, gloria a Dios. Recuérdale al diablo y dile: mira, a mí la sangre de Cristo me limpió de mis pecados, y lo que tú me ofreces no vale tanto como lo que Cristo me ha dado en mi vida, gloria a Dios. Valora lo que es estar en la iglesia, valora lo que es tener a Dios de nuestro lado, valora, gloria a Dios, lo que Dios ha hecho en tu vida. Bendito sea el nombre de Dios. Aquí hay gente que Dios ha levantado, hay gente que Dios ha restaurado, gloria a Dios, pero poco a poco, hermanito, están como jugando. Aquí había un problema. Número uno, Dalila no era de Israel. Pero Sansón estaba enamorado. Y yo te voy a decir algo en esta hora. El diablo no da nada sin pedir algo a cambio. Ay, Señor, te alabo. Usted dice: mire, hermano, qué bonito todo lo que me está saliendo. Me están saliendo las cosas bien, gloria a Dios. Y la gente piensa que porque las cosas le están saliendo bien es que Dios está metido en el asunto. No, mi hermano, gloria a Dios. Nada de lo que ofenda a Dios viene de parte de Dios, aleluya. Por lindo que parezca, antes de, aleluya, de cometer un error, detente. Aleluya, mi alma te alaba, Jesús. Ay, bendito sea su nombre, hermanito. Qué triste era la vida de Sansón, porque Sansón no había aprendido, gloria a Dios, de, aleluya, servir a Dios como debe de servírsele al Dios de la palabra. Sansón había aprendido a jugar con las cosas de Dios, y lamentablemente, iglesia amada, eso pasa también en nuestros días, hermano. Y yo te voy a decir algo: jamás juegues con las cosas de Dios. Tú puedes jugar con la gente, tú puedes jugar con quien a ti te dé la gana, pero jamás trates de jugar con las cosas de Dios. Están en la iglesia, pórtate bien, vive la palabra, guárdate para Dios, apártate del pecado. Esto no es un jueguito, hermano. El diablo no está desperdiciando su tiempo. Ahora mismo, oiga bien lo que voy a decir. Mientras yo hablo esta palabra, hay gente que está llorando amargamente, aleluya, que me están oyendo a través de radio, televisión, que están encerrados en un cuarto, queriéndose quitar la vida porque están en depresión, porque están vacíos, porque están tristes. El diablo te engañó, gloria a Dios. Y después de que te engañó, el diablo es experto en meterte el dedo encima, en acusarte, en destruirte, en aplastarte, gloria a Dios. Cristo es el único amigo fiel. Aleluya. Escuche atentamente. A lo que dice la Biblia en este verso 5. Y vinieron a ella los príncipes de los filisteos. Los filisteos eran los enemigos. Y le dijeron, oiga lo que le dijeron, engáñale. Aleluya. Pero fíjese que, mire hermanito, cuando los cristianos no andan buscando a Dios, están como ciegos espiritualmente. Aleluya. Están viendo la trampa del diablo y no se dan cuenta. Se están dando cuenta que su vida va en decadencia espiritual y no se dan cuenta. Bendito Dios. Pero oiga, óigame bien lo que te voy a decir. Si tú no te das cuenta, para eso Dios permite que traigamos esta palabra. Que cuando el diablo te está cegando, te está engañando, aparezca el mensaje de la palabra. Gloria a Dios. Detrás de esa oferta que el diablo te ha dado está el engaño de Satanás. Aleluya. El diablo está tratando de destruir la iglesia, está tratando de destruir pastores, destruir evangelistas, destruir predicadores, destruir líderes de la iglesia. Gloria a Dios.

0: cuídate, no vivas descuidado.
1: Con permiso, hermano, me voy a quitar este traje. A su nombre, gloria, aleluya. Oiga bien, le dicen los filisteos, engáñale. Aleluya. Mire, hermanito, el diablo puede engañar a cualquiera. Aleluya, si se descuida. Pero jamás puede engañar el diablo a un hombre y una mujer que están viviendo cerca de la presencia de Dios. El diablo no puede engañar a uno que esté orando todos los días. El diablo no puede engañar a uno que vive ayunando. El diablo no puede engañar a ninguno que esté aferrado a esta bendita palabra. Gloria a Dios. Ay, mi alma te alaba, Jesús. Por eso yo vengo a decirle a la iglesia, no juegues al cristianismo, gloria a Dios. Tome esto en serio, hermano, que el diablo no está jugando con ustedes. El diablo no está jugando con la iglesia. El diablo no está jugando, gloria a Dios. Él está deseoso de destruir la iglesia. Que el Señor lo reprenda. Pero en esta hora, yo sé que el Espíritu de Dios va a tratar con muchos de los que estamos aquí, hermano. Bendito Dios. Y vamos a decir,

muchacha, esa gente sabía lo que habían vivido con Sansón. Sansón les había causado daño terrible. No hallaban la manera cómo detener a Sansón. Si lo encerraban en la ciudad, a la medianoche se levantaba, arrancaba las puertas de la ciudad y se las llevaba. Aleluya. Mientras tú andes con Dios, no hay diablo que te pueda destruir. Aleluya, mi alma te alaba. Pero allí es donde el diablo, hermano, destruye a los verdaderos siervos de Dios. Porque la gente dice: Dios me está usando, Dios está conmigo, estoy sintiendo la presencia de Dios, Dios está haciendo milagros, la presencia de Dios se está moviendo a través de las redes sociales, las almas se están salvando. Y el hermanito dice: ya no voy a orar lo suficiente, porque Dios se está moviendo con poquito que yo haga. Ten cuidado, gloria a Dios,

Apártate en santidad. Apártate del pecado. Oh, gloria a Dios. ¿En qué consiste su fuerza? ¿Y cómo le podríamos vencer para que lo atemos y lo dominemos? Y cada uno de nosotros dará 1100 siclos de plata. Oiga bien, le ofrecieron buen dinero a Dalila porque entregara a Sansón. Y Dalila dijo a Sansón: aleluya. Escuche bien esto, hermanito. Yo te ruego, le dijo, que me declares en qué consiste tu fuerza. Aleluya. ¿Y cómo podría ser atado para ser dominado? Yo quiero que tú me lo declares. Hermano de mi alma, escuche bien lo que le voy a decir en esta noche. En ese mismo momento yo me doy cuenta a través de las escrituras que Sansón estaba jugando al cristianismo, estaba jugando con Dios. Y Sansón no estaba dándose cuenta que el diablo estaba planificando destruirlo. Gloria a Dios. Ay, hermano, por favor, mire, aquí hay personas por las cuales yo estoy orando fervientemente. Aleluya. Y muchas veces me voy a mi casa después de que salgo de aquí y le digo: Dios de la gloria, trata con ellos, revélate, por favor, revélales tu palabra, dile lo que no está bien en su vida. Gloria al Señor. Hermanito de mi alma, hay muchas personas que están poco a poco descuidándose. Aleluya. El diablo está ganando terreno, el diablo está ganando ventaja. Hermanito, por favor, en esta noche yo vengo a hablarte. Gloria a Dios. Nunca vayas a jugar al cristianismo. Por favor, toma esto de lo más serio posible, porque yo veo, hermano, que Satanás está con una gran ira, como dice la Biblia en Apocalipsis 12:12, que el diablo sabe que le queda poco tiempo y está buscando cómo hacerle daño a la iglesia del Señor Jesucristo. Mira, hermano, oiga bien, en estos últimos días, si no nos ponemos a buscar a Dios, van a haber multitudes de cristianos que van a caer de la gracia de Dios, van a caer predicadores, van a caer pastores, van a caer líderes de la iglesia. Que el Señor reprenda al diablo. Y por eso yo vengo a decir:

Aleluya. Búscale, búscale. Aleluya. Sansón no se daba cuenta que lo que estaba ahí era una trampa, gloria a Dios. Sansón no tenía discernimiento. Sansón no se ponía a meditar que lo

palabra no era de una mujer enamorada de Sansón, era una mujer que le interesaba más la oferta que le habían hecho los filisteos. Gloria a Dios. Mire, yo te voy a decir algo: no todo lo que brilla es oro, dicen por ahí. Gloria a Dios. Hay cosas que parecen buenas, pero la Biblia dice que hay caminos que al hombre le parecen derechos, pero su final son caminos de muerte. Sansón empezó con el jueguito, como aquel cristiano que dice: a mí el diablo no me bota. A mí eso le puede pasar a cualquiera menos a mí. Cuidado, cuidado, aleluya. No digas: a mí el diablo no me bota. Mantente buscando a Dios todos los días de tu vida. Mantente humilde delante de la presencia de Dios. No te salgas de la palabra. Nunca juegues al cristianismo. Mantente apegadito a esta palabra. Gloria a Dios. Aunque te digan fanático, aunque te digan aleluya, aunque te digan gloria a Dios que tú te has quedado aleluya en el tiempo, no importa. Mantente apegado a la palabra. Agárrate de la palabra. Gloria a Dios. Y la Biblia dice: por cuanto has guardado la palabra de mi paciencia, yo también te guardaré. ¿Cuántos alaban a Dios en esta hora? Hay gente que Dios la cuida. Ay, santo, te alabo, porque guardan la palabra de Dios. Dios está comprometido con la gente que vive esta palabra. Santo es el Señor. Dice el verso 7: y respondió Sansón: sí, me ataren con 7 mimbros verdes que aún no están enjutos, entonces me debilitaré y seré como cualquiera de los hombres. Alabado sea el nombre de Dios. Escuche bien. Viene Sansón y empieza con aquellas bromas, aleluya, y aquel jueguito, que jugando con las cosas de Dios, jugando con su llamado, jugando con el diablo, hermanito, jugando con la carne, aleluya, jugando a que a mí el diablo no me bota, que yo tengo dominio propio. Si tiene dominio propio, guarda la distancia. Si tiene dominio propio, ponte a buscar a Dios. Si tiene dominio propio, dile no, no, no al diablo y al pecado. Dile no. Alábalo, alábalo, alábalo. ¿Sabes qué dice la Biblia? Y este texto de la Biblia nunca, nunca lo olvides, iglesia bendita del Señor. En Efesios 4:27 dice la Biblia: ni deis lugar al diablo. Gloria a Dios. Si tú miras que el diablo se te está acercando, manténlo lo más lejos posible. En el nombre de Jesús, cierra las puertas, cierra toda aquella puerta que está abierta, gloria a Dios, por donde el diablo está reclamando derecho. Que el Señor lo reprenda. Cierra, cierra esas puertas abiertas en tu familia, en tu hogar, en tu casa, en tu vida espiritual. Alaba lo que Él vive por los siglos. Santo, escuche bien. En el verso 8 dice la Biblia: y los príncipes de los filisteos le dijeron, le trajeron 7 mimbres verdes que aún no estaban enjutos, y ella le ató con ellos. Mi alma te alaba, Jesús. Mi hermano, a veces estamos viendo la obra de Satanás y no nos damos cuenta. A veces vemos al diablo destruyéndonos y no nos damos cuenta. A veces estamos sintiendo que nuestra vida espiritual va en decadencia y no hacemos nada por recuperarnos, gloria a Dios. A veces nos damos cuenta que nuestra oración ha menguado, que nuestra búsqueda ya no es la misma, gloria a Dios, que nuestra consagración no es la misma, que nuestra entrega a Dios no es la misma, que nuestra vida de santidad, aleluya, ha ido menguando, que poco a poco le hemos ido dando lugar al diablo, gloria a Dios.
Dios y no nos damos cuenta. Aleluya.

Alábalo, alábalo, alábalo. Ay, mi alma te alaba, Jesús. El diablo está destruyendo familias, está destruyendo hogares,

la iglesia. Aleluya. Oh, mi alma te alaba, Jesús. Esto es urgente, hermanito, gloria a Dios. Yo mismo siento aflicción en mi espíritu y siento un deseo enorme, gloria a Dios, antes de venirme para el culto, llamar a la iglesia, aleluya. Y hoy yo, mire, hermano, todos estos días he andado repitiéndolo en el carro, donde quiera que estoy, y le digo a mi esposa: mire, ay, yo necesito una reunión con los líderes de la iglesia, yo necesito reunirme con el pueblo, yo necesito, le digo, es que yo siento que algo no está bien delante de la presencia de Dios.

para destruir las iglesias de sana doctrina. Que el Señor reprenda al diablo. Pero yo sé que en medio de esta tempestad, alaba a Dios.

Alábalo, alábalo, alábalo. Gloria a Dios. Samakitalai. Hermanos, oiga bien lo que les voy a decir. Cuando uno empieza a descuidarse espiritualmente, hay muchas cositas, gloria a Dios, que uno puede notar. Y no solamente las nota uno mismo, los nota la gente que nos ve, la gente que está a nuestro lado. Porque cuando empieza la decadencia espiritual, cambian muchas cosas en nuestra vida. Cambia tu carácter, cambia tu forma de servir a Dios, cambia tu forma de obediencia al Dios de esta palabra. Cambia tu actitud, cambia tu forma de hablar. Hay muchas cosas que empiezan a cambiar. Óigame bien, cuando una persona empieza a decaer espiritualmente, hasta cuando usted lo oye que está hablando, usted oye que no es espiritual. Oh, gloria a Dios, que con una cosa poca se ofende, se enoja. Oh, gloria a Dios, el esposo llega del trabajo y la esposa le dice: aleluya, que veniste tan temprano. Y aleluya, y él le dice: ¿y qué te interesa? Y empieza la pelea por bobería, por tontería. ¿Sabes por qué? Porque Dios está ausente. ¡Alábalo! El que marca la diferencia en la iglesia, en el hogar, en tu casa, en tu vida, es la presencia de Dios. Es Dios, es Dios el que marca la diferencia. Masoquita Mahalaya, adóralo que Él vive, adóralo. Ay, mi alma te alaba, Jesús. Aquí hay gente que tiene que despertar en esta hora, hermano. Mire, hermanito, cuando usted ya viene a la iglesia y se sienta en la iglesia y le da lo mismo, aleluya, el culto, gloria a Dios, que si Dios habla o no habla, que si Dios

sanó. Gloria a Dios. Alaba lo que Él vive. ¿Sabes qué dice la Biblia? Y esto a mí

me preocupa en gran manera. Porque en el verso 9 dice la Biblia: y ella tenía hombres en acecho en el aposento. O sea, ¿escuchó eso, hermanito? Aleluya. El diablo viene y mira la vida de los seres humanos y dice: mira, vayan a la iglesia y averigüen cuál es la debilidad de cada cristiano. Aleluya. ¿Ya te diste cuenta que la debilidad de aquel es el dinero? Ofrécele un trabajo de noche, que paguen el doble de lo que le pagan en el día. Gloria a Dios. Que le paguen más, tres veces más en el horario de la iglesia, que él va al templo. Gloria a Dios. Para que de esa manera lo saquemos de la iglesia. Y el hermanito dice: pastor, quiero darle una buena noticia. ¿Y cuál es la buena noticia? Me han ofrecido un trabajo que me van a pagar tres veces más de lo que gano. Gloria a Dios. Pero ya no voy a venir al culto, solamente voy a venir el sábado, a veces los martes. Gloria a Dios. Y el hermanito dice: es que Dios me está bendiciendo. Ten cuidado, esa no es bendición de Dios. La bendición de Jehová es la que enriquece y no añade tristeza con ella. La bendición de Dios no te aparta de Dios. La bendición de Dios te acerca a Dios. ¡Alábalo! Oh, gloria, gloria, gloria. La iglesia necesita discernimiento en estos últimos días. Aleluya. Dalila parecía linda. Aleluya. Todo lo que el Sansón miraba en Dalila era todo lo bonito. Miraba su cuerpo, miraba su cara. Aleluya. Y decía: no hay otra más linda que Dalila. Pero Dalila tenía veneno mortal de parte del diablo para destruir la vida de Sansón. Aleluya. Iglesia, no juegues al cristianismo. Gloria a Dios. Escuche bien lo que dice aquí la Biblia. Entonces ella dijo: Sansón, los filisteos contra ti. Y él rompió los mimbres como se rompe una cuerda de estopa cuando toca el fuego. Aleluya. Y no se supo el secreto de su fuerza. Sansón decía: soy listo. Y siguió en el jueguito. Gloria a Dios. Mira, hermanito, le voy a decir algo en esta noche. A ti te puede pasar un fracaso una vez, pero cuando ya son dos veces, aleluya, hay que averiguar qué es lo que está pasando. Y si te pasa la tercera vez, tú ya andas mal delante de la presencia de Dios. Hermano, óigame bien lo que estoy diciendo. Porque si el diablo te puso una trampa y te tropezaste, no te tienes que volver a tropezar en esa misma trampa. Gloria a Dios. Si el diablo te ha puesto una trampa y has caído en ella, levántate en el nombre de Jesús. Aleluya, pero no vuelvas a caer en ella. Levántate, levántate. Gloria a Dios. Hay que sacar al diablo, hermano. Hay que sacar los demonios. Aleluya. Hay gente que ha sido, aleluya, puesta en trampa del diablo. Y el diablo está allí trabajando. Gloria a Dios. Ay, mira, hermanito, si le fallaste a Dios, corre al altar en esta noche. O llora delante de Dios y dile al Dios de la palabra: perdóname, perdóname. Gloria a Dios. Aleluya. Sansón continuó la segunda vez, volvió a mentirle a Dalila. La tercera vez volvió a mentirle a Dalila. Santo, mi alma te alaba, Jesús. Pero yo creo, hermano, que cuando ya el diablo mira todo eso, el diablo dice: a este ya lo tengo en la red. Este solo es cuestión de tiempo. Aleluya. Bendito sea el nombre de Dios. Este ya no es serio. Este está jugando con las cosas de Dios. Y yo, óigame bien, hay cientos de miles de cristianos que han caído de la gracia de Dios porque han empezado.

Voy a decir en esta hora, la forma en que el diablo no te va a botar es que cortes con el pecado, es que le digas no al diablo y la tentación. ¡Aleluya! Óyeme bien lo que te voy a decir. Hay pecados de toda índole que el diablo está poniendo en los últimos tiempos, hermano. Óigame bien, aún los celulares son una trampa de Satanás. Hay cientos de miles de cristianos que en estos días están viendo pornografía, y cuando vienen a la iglesia son gente atada, son gente bajo presión del diablo, son gente que tienen, aleluya, hasta posesiones demoníacas, y quieren levantar las manos y no pueden. Gloria a Dios, porque hay ataduras del diablo que no te permiten. Aleluya. Esta noche es la noche de tu libertad. Esta es la noche que Dios va a romper cadenas. Esta es la noche que Dios te va a libertar. Esta es la noche de tu victoria. Esta es la noche de tu libertad. Santo es el Cordero de Dios. Mire a dónde llevó este juego a Sansón. Verso 16 dice la Biblia: aconteció que, presionándole ella cada día con sus palabras e importunándole, su alma fue reducida a mortal angustia. Oh Dios, oiga bien lo que voy a decir en este momento, escúchelo. Hay personas que han empezado con una broma. Y le han dicho a una persona que no es su esposa: qué bonita se ve. Y a ella le hizo el corazón así, ¡boom! Y el diablo le dice: contéstale. Y le dice ella: gracias, qué detalle el suyo. La cosa empieza a cambiar de color. Y cuando empiezan esas cositas, después quiere zafarse de ellas y no puede. Por eso vengo a decirte en esta noche: no juegues al cristianismo. Usted me dirá a mí: pastor, usted está exagerando. No estoy exagerando, estoy hablando cosas que te pueden librar de la destrucción. Te estoy hablando cosas que pueden llevarte a la muerte espiritual, a la destrucción de tu familia, a la destrucción de tu hogar, a la destrucción de todos los que te rodean, a la destrucción de la iglesia. Que el Señor reprenda al diablo. Gloria a Dios. Cuando alguien te diga eso, dile en la cara: a mí me respeta, a mí me respeta, yo soy cristiano. ¿Cuántos pueden decir eso, hermano? ¿Cuántos se atreven a decir eso? Gloria a Dios. Oiga bien, mire cómo iba el jueguito con Sansón, hermano. Ahora está en una situación tan difícil. Aleluya, que estaba en gran angustia, amor. Aleluya, aquí dice: mortal angustia. Gloria a Dios. Es como diciendo Sansón: empecé con un jueguito y ahora cómo me zafo de esta. Gloria a Dios. Ya le había gustado. Y las palabras de Dalila
le habían traspasado el alma. Las palabras de Dalila llevaban, aleluya, la unción satánica, hermanos, aleluya. Dalila le había dicho: todavía me sigues mintiendo, Sansón, aleluya. Sansón estaba, pero en una situación sin calle, en un callejón sin salida. Oh, gloria a Dios. Pero en esta hora, óyeme bien lo que te voy a decir, porque yo no sé si esta palabra va a restaurar a miles y miles de hogares, de familias, a miles de jóvenes, a miles, aleluya, de gente que me oyen a través de radio y televisión. Aleluya, si ya caíste en la trampa y el diablo te sigue predicando, en este momento detente, párate firme y párale a ese jueguito delante de la presencia de Dios y

yo la necesito. Gloria a Dios, sálvate, escapa por tu vida. Ay, santo, mi alma te alaba, Jesús. Ay, Dios mío, mi alma te alaba. Hay gente que está recibiendo esta palabra, hermano. Hay gente que va a ser rescatada en este momento. Hay gente que estaba al borde del fracaso, al borde de la caída, al borde de un adulterio. Oh, gloria a Dios. Oye la voz de Dios. Oye la palabra. Oye la palabra. Masabakata mahaya lahamay. Alábalo. Ay, santo. Usted, hermano, incluso hay gente que me dice a mí: pastor, predique, pero no grite. Pero es que, hermano, yo no puedo callar, yo no puedo enmudecer, yo tengo que gritarle al mundo, aleluya, porque hay gente que ahora están llorando amargamente, que si alguien les hubiera hablado a tiempo, a lo mejor no hubieran fracasado. Si Dios, aleluya, si ellos hubieran oído el mensaje de Dios a tiempo, no estarían en este momento derramando lágrimas, aleluya. No habrían hogares desintegrados, no habrían hogares destruidos. Bendito Dios. Pero yo doy gracias a Dios que Dios nunca llega tarde, y hay muchos de ustedes a los que Dios quiere rescatar en este momento. Hay muchos de ustedes a los que Dios quiere, aleluya, evitarles un fracaso terrible. Y por eso hoy vengo a decirte: no juegues a ser cristiano. Este camino es serio. Gloria a Dios. Aquí hay que servirle a Dios como Dios manda, no como a nosotros nos dé la gana. La Biblia dice que fue reducido a mortal angustia. Oh, gloria a Dios. En aquel momento, el jueguito de Sansón estaba llegando a lo más triste, aleluya. Alabado Dios. Y empezó a entregar lo que Dios le había dado. No, por favor, pastor, evangelista, predicador, maestro de la palabra que me oyes, si el diablo te está dando ofertas para que vayas a pecar, no lo hagas, por favor. Valora lo que Dios te ha dado. Recuerda esos 20, 30 años que llevas predicando esta palabra. Recuerda las lágrimas que has derramado sirviéndole a Dios. Lo vas a echar a perder en 5 minutos miserables de placer. Lo vas a echar a perder todo. Vas a echar a perder tu ministerio. Vas a echar a perder tu testimonio. Vas a echar a perder tu salvación. Aleluya. Por favor, haz un recuento en este momento, aleluya. Quizás el diablo te tiene enceguecido, el diablo te tiene con los ojos cerrados espiritualmente, aleluya. Pero deja que el Espíritu de Dios te quite la venda, deja que el Espíritu de Dios te abra los ojos. Gloria a Dios. Adora lo que Él vive, adóralo. Arranca, Padre, arranca esa venda de los ojos. Deja que te quite la venda, deja que te quite la venda. Ahí está el Espíritu de Dios. Deja que te quite la venda, aleluya. Dios va a quitar vendas. Satanás, aquí va, aleluya.

guárdate, guárdate. Miren, hermanos, yo he predicado mensajes en este púlpito hace muchos años y algunas veces he tenido la oportunidad de escucharlos nuevamente. Y luego cuando lo escucho y veo la gente que ya no está en la iglesia, yo digo, Dios mío, ese hermano fracasó porque quiso, no fue porque Dios no le hablara. Aleluya. Mire, hermanito de mi alma, por ejemplo, si usted en este día sigue jugando al evangelio, usted lo va a hacer porque usted quiere. Aquí estamos viendo una historia bíblica en la vida de Sansón, un ejemplo bíblico del fracaso de un hombre que Dios había llamado para su gloria, para ser juez del pueblo de Israel, pero no supo valorar lo que Dios le había dado y empezó a jugar, a jugar, a jugar, a servirle a Dios. Aleluya, a que el diablo no me bota, que yo soy fuerte, a que yo tengo la unción. Olvídate de eso, hermanito. Bendito Dios, te lo voy a recordar una vez más: el diablo no respeta títulos, el diablo no respeta posiciones en la iglesia. Aleluya, agárrate de Dios y no te sueltes. Aleluya, que la única seguridad que tenemos aquí es Dios y su palabra. Dios y su palabra, agárrate de la palabra. Gloria a Dios, aférrate a la palabra. Gloria a su nombre. Sansón, su juego le costó caro. Reveló el secreto y Dalila, dice la Biblia, aleluya, que en el verso 19 ella hizo que él se durmiese sobre sus rodillas. Ahí estaba Sansón. Me ama, decía, me ama. Qué linda Dalila, dijo. Cómo me quiere Dalila. Hizo que se durmiese sobre sus rodillas y llamó a un hombre quien le rapó las 7 cerejas de su cabeza, le cortó la trenza. Aleluya. Escúchame, por linda que sea la oferta que te hace el diablo, hay dolor y angustia detrás de lo que él te ofrece. Hay lágrimas, hay muerte, hay destrucción. Ah, yo hago lo que a mí me da la gana y no me pasa nada. Espérate, espérate. Es que llevas tiempo jugando con Dios y no te ha pasado nada. Sansón lo hizo 3 veces y no le pasaba nada. Gloria a Dios. Pero la cuarta ya no se pudo salvar de ella. Le cortaron. El diablo te va a cortar. Gloria a Dios. Hay gente que, aleluya, se apartan de los caminos de Dios y dicen, no, si la vida continúa, yo estoy saludable, no tengo enfermedades, no tengo problemas, no tengo enemigos. Que no te das cuenta que para morir solo hay que estar vivo, no hay que estar enfermo, no hay que tener problemas, no hay que tener enemigos. ¿Cuántos no mueren en un accidente? ¿Cuántos no mueren sin saber, gloria a Dios, la razón, el motivo? Por favor, no pongas en riesgo la eternidad

¿Sabes qué hizo? ¿Sabes qué hizo Dalila? Comenzó a afligirlo. Así es el diablo. Ah, ahora cristianito, levántate, repréndeme, échame fuera. Aleluya. Y usted dice: Dios mío, no siento nada. ¿Qué está pasando ahora? Ella comenzó a afligirlo, pues su fuerza se apartó de él. Atento a esto, por favor. Ya voy a ir terminando. Allí es donde están todos los cristianos. Ah, andan jugando con Dios. Vienen al culto y dicen: no, Dios está conmigo, varón. Dios está conmigo. Todavía estoy en la iglesia. Espérate. Verso 20. Y le dijo: Sansón, los filisteos sobre ti. Luego que despertó él de su sueño, oiga lo que dijo Sansón. Se dijo: esta vez saldré como las otras y me escaparé. Aquí hay una palabra triste, pero él no sabía que Jehová ya se había apartado de él. Ay, Dios mío. Ahora, ¿de qué te sirven las cosas? ¿De qué te sirve el dinero? ¿De qué te sirve la fama? ¿De qué te sirve el poder? ¿De qué te sirve los lujos? ¿De qué te sirve todo? ¿De qué te sirve todo? Jesús dijo: ¿de qué le sirve al hombre que ganare todo el mundo y perdiere su alma? ¿Qué recompensa dará el hombre por su alma? Así hay mucha gente que está jugando con Dios, jugando con Dios, jugando con Dios, y dicen: pero siempre voy a salir al otro lado. Cuidado, que no vaya a ser que Dios ya se haya apartado. La historia de Sansón, por jugar a ser cristiano, le costó caro. Lo agarraron los filisteos. Escucha, iglesia amada. Le sacaron los ojos. Y aquí hay algo que a mí me dolió el corazón. Y yo dije: yo tengo que decirle esto a la iglesia. Nunca te conviertas en un juguete del diablo. Lee el verso 25 conmigo. Y dice la Biblia: y aconteció que cuando sintieron alegría en su corazón, dijeron: llamad a Sansón para que nos divierta. Y llamaron a Sansón de la cárcel. Ciego, ya le habían sacado los ojos. Y sirvió de juguete delante de ellos. Juguete. Dios mío. Hermanito de mi alma. Iglesia bendita del Señor. No juegues a ser cristiano.
No vaya a ser que termines siendo un juguete del diablo. Hay gente que me oye, que en este momento están derramando lágrimas, están llorando, tristes, porque el diablo te ha tomado como pelota, está jugando contigo, está jugando con tu dignidad, jugando con tu vida, jugando con tu salvación. Esta noche quiero orar por ti. Quiero orar por ti.

0: Aleluya. Judas anduvo con Jesús 3 años. Fue el tesorero de Jesús y no aprendió. Aprendió a jugar. Y terminó vendiendo al maestro por 30 monedas de plata. Esta noche quiero orar por los amigos, si hay amigos en medio nuestro. Y si hay algún hermanito que quiere o necesita oración, vente que yo también voy a orar por ti. Voy a orar por ti. Es que yo siento angustia, hermanos. Yo siento, no sé. Siento angustia. Aleluya. El que necesite oración se puede poner de pie y vamos a orar. A ti que estás a través de radio, televisión, en las redes sociales, que a lo mejor llevas días jugando a las cosas de Dios. Es por eso, y escuche bien, iglesia amada, yo no sé si alguna vez usted ha escuchado a los voceros de Cristo cantar una alabanza llamada a Benito, que Benito era un pastor. Y yo leí la historia de esa alabanza. Bueno, la explicó directamente el que escribió la alabanza. Y era un hecho real. Benito fue un pastor de las Asambleas de Dios. Y después fue pastor de la Iglesia Bautista. Pero Benito se acostumbró a levantarse y caer, a levantarse y caer. Y dice el hermano Silva que llegó un momento que cuando Benito caía de la gracia de Dios, la iglesia iba a traerlo donde él estaba. Y dice, él es el único pastor que yo conozco que haya caído de la gracia de Dios y sus miembros vayan a buscarlo para que lo siga pastoreando. Pero como Benito se acostumbró a levantarse y caer, hasta que llegó un día en que Benito tomó su propio cinturón, lo amarró de la raíz de un árbol y se quitó la vida. Benito se ahorcó. ¿Sabe por qué? Porque se acostumbró a jugar con Dios. Esto es serio. Yo estoy afligido por la gente, afligido por la humanidad, por la iglesia. Usted que está a través de radio, televisión, redes sociales, y en este momento quiere reconciliarse, aceptar al Señor, quiero orar por ti. Si tú eres sincero con Dios y en este día le dices al Señor, yo quiero parar este juego que he tenido, yo quiero empezar a servirle a Dios en espíritu y en verdad, yo quiero empezar a entregarme a ti como nunca me había entregado, yo quiero empezar a vivir una vida como a ti te agrada, haz esta oración conmigo con todo el corazón. Señor Jesús, en este momento me reconcilio contigo.
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2: Es la 1:12.

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1: Es la 1:24.
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2: Es la 1:29.

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1: Es la 1:34.

0: el mismo Dios de paz os santifique por completo y todo vuestro ser, espíritu, alma y cuerpo sea guardado irreprensible para la venida de nuestro Señor Jesucristo. Primera a Tesalonicenses 5:23.
1: Que se moje todo esto del gozo del Señor.
2: Es la 1:38.

0: Jehová, endereza calzada en la soledad a nuestro Dios. Isaías 43.
1: Es la 1:42.

0: Seguí la paz con todos y la santidad, sin la cual nadie verá al Señor. Hebreos 12:14.
1: Es la 1:50.

Levanta tus manos. Todo lo que necesitas es que la hora descienda. Si tú lo pediste, que Él descienda sobre ti. Levanta tus manos y adóralo. Él viene cuando le adoras.

0: Son las 2:07.
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0: Buenas tardes, saludos y muchas bendiciones y muchas gracias por estar con nosotros en esta tarde de martes. Martes, 13 de octubre de nuestro año 2026. Damos primeramente las gracias a Dios por su amor incondicional, su cuidado, su cariño y por supuesto por su grande misericordia. Él es fiel y verdadero, y cómo no agradecer al Señor por sus bendiciones, cómo no agradecer al Señor, porque Él es digno de alabarle, Él es digno de glorificarle, Él es digno de darle toda la honra y toda la gloria por los siglos de los siglos. Iniciamos estos 60 minutos de programación, así es, en esta tarde preciosa, 2:13 en la tarde, hora correspondiente, hora local, hora que rige en todo el territorio nacional nicaragüense. Gracias por acompañarnos en este maravilloso día, un martes donde adoramos, glorificamos el nombre de Jesucristo, ese nombre que es sobre todo nombre, el nombre del Rey de Reyes y Señor de Señores, ese nombre que se merece, pues, nuestra mejor adoración cada día, ese nombre que se merece alabanzas, ese nombre que se merece magnificencia, que se merece todo el poder, todo el poderío, acá en la tierra como en el cielo. Adoramos al Señor en este precioso día, nosotros exaltamos a Jesucristo en este precioso martes, lleno de bendición, en este martes que el Señor pues nos ha permitido poder compartir esta tarde una programación vespertina. Una programación vespertina cargada de mucha bendición para su vida. 2:14 El tiempo avanza demasiado rápido, hermano. Recuerda el número de la radio totalmente disponible, el 85-24-50-49. 85-24-50-49. Ese es el número disponible para que usted pueda solicitar, pues, obviamente, su doble musical de preferencia en esta programación, con un mismo artista o bien con un mismo intérprete o grupo musical cristiano, como usted lo decida, ¿verdad? Entonces, mándenos su reporte, díganos dónde nos acompaña, dónde nos escucha, dónde está acompañándonos en esta hora de la tarde, ya sea en su casa, en su trabajo, en el auto, en su coche. Y nosotros por acá, pues nosotros vamos a saludarle, vamos a complacerle, vamos a bendecirle. Y por supuesto, vamos a deleitarnos, gustar esta programación de la mejor manera, disfrutar, por supuesto, las alabanzas cristianas que son de bendición para nuestra vida. Bueno, vamos a dar lectura a los reportes que por acá ya nos hacen llegar. Dice, buenas tardes, bendiciones, hermano Cristian. Dice, bendiciones, amados hermanos. Dice, regáleme dos alabanzas de los voceros de Cristo, la perdida oveja y el tema los trigales. Claro que sí, con mucho gusto. Bendiciones a mi hermana Yamilek Tinoco. Así es, fiel oyente de la programación de dos alabanzas de un mismo intérprete. Así que le bendecimos en gran manera en este precioso martes. Por ahí se encuentra conectadísima con nuestra programación, que es 100% edificante. Bueno, así que vamos a complacer con ese doble musical a mi hermana Yamilek Tinoco. Así es, muy fan de los voceros de Cristo, excelente. Nunca dejando atrás la música de cuerda, nunca dejando atrás la vieja escuela, nunca dejando atrás esas alabanzas que nos han llenado de bendición hasta el día de hoy y nunca lo dejarán, pues, de ser. Nunca dejarán de ser de bendición, siempre lo serán. ¿Por qué? Porque son esas alabanzas que nos alimentan de la bendición de Dios. Esas alabanzas clásicas, esas alabanzas que tienen un enorme y poderoso mensaje para nuestra vida. Bueno, sin más preámbulos entonces, vámonos con la música. No se desconecte, es la voz de los voceros de Cristo, agrupación musical guatemalteca, los temas La Perdida Oveja y el tema Los Trigales. A continuación, no se desconecte, somos Línea de Refugio, la emisora que trae bendición a su corazón.
1: Eso no. 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
3: Son las 2 con 17 minutos. 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

0: después de la cumbia. El análisis que presentaste hoy fue otro nivel.
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0: 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Lo apoyo. Si aplicas, tienes que estar.
1: Gracias, director.
0: 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No yo.
1: Roberto.

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0: Son las 2:26.
1: Y el mismo Dios de paz os santifique por completo y todo vuestro ser, espíritu, alma y cuerpo sea guardado irreprensible para la venida de nuestro Señor Jesucristo. Primera a Tesalonicenses

prepara camino a Jehová, endereza calzada en la soledad a nuestro Dios. Isaías 43.

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Esta es la hora correspondiente en esta tarde de martes. 2:30 p.m. 2:30 p.m. Muchas gracias por acompañarnos en esta excelentísima programación, en este precioso día que Dios nos ha regalado. Es una enorme bendición poderles transmitir alegría. Es una enorme bendición poderles transmitir gozo a través de las alabanzas que son, pues, compartidas a través de Radio Línea de Refugio.

Bueno, ya estamos en las 2:30 minutos, 2:30 minutos. Prácticamente 30 minutos más para disfrutar de su programación, dos alabanzas de un mismo intérprete. 30 minutos para llegar a las 3 de la tarde. Vamos a irnos con más de la excelente música para usted. Es la voz de Julio Melgar. Así es. Una de las grandes voces muy reconocidas en la música cristiana. Y pues qué legado tan hermoso dejó Julio Melgar cuando él falleció. Lamentablemente el señor pues decidió llevárselo, pero ya está gozando las bodas del Cordero. Ya sabemos, cuando un siervo de Dios es fiel, ¿para dónde va, verdad? Así es, a gozarse con el Rey de Reyes, a gozarse en la presencia del Señor. Digo legado, ¿por qué digo legado? Porque su hijo sigue su música. Así es, sigue inspirando el apellido Melgar. Así es, a través de la música cristiana. Así que vamos a irnos con ese bonito tema musical en la voz de Julio Melgar, junto a su hijo Lonscuar Melgar. Ese tema, Tus Cuerdas de Amor, uno de los temas con trayectoria de más de 7 años. Estamos hablando del año 2019. Específicamente fue lanzado el 30 de mayo de ese mismo año. Y vamos a disfrutar también ese bonito tema musical, Ya No Soy Esclavo del Temor. Somos Línea de Refugio, la emisora que trae bendición a su corazón en este martes 13 de octubre de nuestro año 2026. Somos la emisora que trae gozo a tu vida. 2:32 minutos.

es un milagro cuando el milagro pase todo el día. En lugar de delitos, y es hermosa la heredad que me ha tocado. 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Porque está a mi diestra, porque está delante de mí, yo no seré conmovido.

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1: 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Son las 2:40. 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
1: Son las 2:40.

Ya estamos a las 2 en la tarde, 48 minutos. 2 en la tarde con 48 minutos. Esta es la hora local, hora que rige en todo el territorio nacional nicaragüense. Muchas gracias por acompañarnos. Muchas gracias por preferirnos y muchas gracias por honrarnos con su sintonía. En este precioso martes ya es momento pues de despedirnos de esta programación. Muchas gracias por habernos acompañado. Bueno, ya estamos a las 2:48 minutos. Prácticamente 11 minutos ya para puntualizar las 3 de la tarde. Pero el tiempo pasa demasiado rápido. Pues pasa el tiempo. Dios bendiga a toda nuestra audiencia que nos acompañó entonces el día de hoy. Bueno, será este el día de mañana, miércoles, en punto de las 10:30 de la mañana a 12 del mediodía. Nosotros por acá estamos en cabinas de radio, línea de refugio, para transmitirles una vez más programaciones que son de bendición hacia su vida. Recuerden, nosotros por acá compartimos la palabra de Dios, ese mensaje que transforma vidas, ese mensaje que salva, ese mensaje que nos renueva, ese mensaje que nos da fortaleza y ese mensaje que nos bendice. Tu gozo pegajoso, ya se me pegó. Es un gozo contagioso que nunca se acaba. Así que recuerde también entonces la programación de las 2 de la tarde. El día de mañana también por acá estaremos nuevamente de 2 a 3 de la tarde, su programación, 2 alabanzas de un mismo intérprete. Así que el Señor me le bendiga, usted que nos acompañó, usted que nos acompañó por ahí en su casa, en su trabajo, en el auto, en su coche, usted que por ahí estuvo en sintonía de la radio, en la comodidad de su hogar, usted que nos acompañó por ahí en su auto, en su coche, su automóvil, su motocicleta, su cuadraciclo, qué sé yo, mi hermano, en fin, le bendecimos. Usted que nos acompañó por acá en la ciudad de Jinotega, en las diferentes comarcas, comunidades, municipios, a los hermanos que nos acompañaron también en los diferentes departamentos al nivel nacional de Nicaragua y también a los hermanos que nos acompañaron por ahí en los diferentes países del mundo. Que Dios me les bendiga de una manera súper especial, en nuestro deseo que el Señor pueda guardarle, protegerle, bendecirle, guiarle en todo momento, que la protección, la guía del Señor nunca cese, sino que siga, ¿verdad? Que no cese la protección, la bendición de Dios, que no cese el gozo, que no cese la alegría, sino que estén siempre presentes en nuestros corazones, pues para llevar esa palabra que es de bendición hacia nuestra vida, que nos llena de gozo, de paz, de alegría, de felicidad, de entusiasmo, de bendición, de prosperidad, de victoria. Así que Dios le bendiga a usted que nos acompañó por acá, su hermano Cristian Palacios, quien estuvo presente en su programación 2 alabanzas de un mismo intérprete. Yo me despido con la voz de Luis Santiago, es el tema Quisiera y el tema que se titula Fuego, una de las grandes voces cristianas, uno de los más grandes clásicos de este doble musical que vamos a disfrutar a continuación, esperando que usted lo disfrute. Bendiciones, será hasta el día de mañana, que pase una excelente tarde. Dios le bendiga.

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porque con una sola ofrenda hizo perfectos para siempre a los santificados. Hechos 10, capítulo 1 en adelante. 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

Dios me les bendiga, mis amados hermanos. Damos gracias a nuestro Señor porque nos permite estar llevando esta hermosa programación, este hermoso tiempo de clamor. Amén. Dios bendiga a todos ustedes. Muchas gracias, mis amados hermanos, por estar en la fiel sintonía de su programa En el Altar. Amén. Su hermana en Cristo, Darlene Celedón, está por acá con ustedes. Es un placer, mis amados hermanos, es una bendición poder, ¿verdad?, estar con ustedes en esta tarde. Un gozo, un privilegio, mis amados hermanos, el poder entrar hasta la intimidad de sus hogares y, por supuesto, también de su corazón. Recuerde el número de WhatsApp para que usted reporte su fiel sintonía en esta tarde, el 85-24-50-49. Escuche bien, el 85-24-50-49 por acá. La línea de WhatsApp totalmente abierta para que usted envíe su audio de voz o su mensaje por escrito. Amén. En esta hermosa tarde de hoy día martes, mis amados hermanos, damos gracias a nuestro Dios porque Él es nuestra fortaleza. Amén. Porque Él es nuestro Señor y Salvador Jesucristo. Recuerde, mis amados hermanos, que Dios es fiel y verdadero. Amén. Dios cumple sus promesas en sus hijos. Amén. Dios cumple su palabra en su pueblo. Amén. En aquellos que le creemos. Amén. En aquellos que confiamos en Él. Él manifiesta su poder y su gloria sobre de aquellos, ¿verdad?, que confían en su poder, en su amor. Amén. Sabemos que para Él no hay nada imposible y todo es posible para los que podemos creer. Amén. Poderoso nuestro Rey. Aleluya. Padre, en esta hora, Señor, venimos delante de su presencia, Rey amado, poderoso, bendiciendo su santo y bendito nombre, Señor, adorándole, Padre, oh, glorificando su santo y bendito nombre, Señor, reconociendo, Padre, que es usted que tiene el poder, Dios amado, reconociendo, Señor, que es usted, mi Dios amado de la gloria, en el nombre de Jesús, el que tiene el control, Señor amado, poderoso, de las cosas, Dios amado de la gloria, aleluya, en el nombre poderoso de Jesús de Nazaret, Dios mío, sea usted glorificándose en esta tarde de hoy día martes, Dios mío, en aquellas necesidades, Señor, en aquel Padre, en el nombre de Jesús, en aquel poderoso Dios, aleluya, que necesita, Padre, oh, un milagro, Señor,

0: que necesita, Padre, de que usted se manifieste, extienda su mano poderosa sobre de cada uno de ellos, sobre cada necesidad, Dios mío, en el nombre poderoso de Jesús de Nazaret, Dios mío, oh Santo de Israel, sea usted bendiciendo este tiempo, Padre, sea usted, Dios amado, poderoso, manifestando su poder y su gloria, Señor, sea usted su mano extendida, Señor, en esta tarde, Dios mío, en cada necesidad, Dios mío, en cada petición, Dios mío, mira por aquel que está atravesando dificultades, Dios mío, quizás, Dios amado, en su familia, en sus hijos, Padre, quizás, Dios amado, poderoso, aún en su mismo cuerpo, aún en su misma mente espiritual, Señor eterno de la gloria, sus emociones, Padre, allí, Dios amado de la gloria, papá, manifiesta su poder, Señor eterno, en donde esté la necesidad, Dios mío, cual sea la necesidad, cuán grande que sea, Dios mío, usted puede, Dios mío, de la gloria, tomar el control de cada necesidad, eterno Dios, aleluya, por el poder de su palabra, Dios amado, sea usted rompiendo las cadenas, Dios amado, en esta tarde, Dios mío, sea usted, Dios mío, desatando las ligaduras, Dios mío, sea usted, Dios eterno, poderoso, que los yugos se pudren a causa de tu unción, de tu poder, Dios amado, poderoso, en el nombre de Jesús. Ahora, Señor amado poderoso, ahora Espíritu Santo de Dios, mueva su poder, Dios mío, mueva su mano en cada necesidad, Dios mío, rompe las cadenas, Dios mío, cadenas que tienen atado al ser humano, al pecado, Señor, en el nombre de Jesús, al descontrol, Señor amado de la gloria, a tantas necesidades que hay hoy en día, Dios mío, en este mundo, Padre, clamamos para que sea usted salvado. La alma, Dios mío, oh Dios mío, salva aún a nuestra familia, Señor, salva, Dios mío, aún aquel que todavía no ha conocido de ti, Dios mío, oh poderoso Dios, sea usted manifestándose, rescatando, Señor, la alma, rescátalas, Padre, en el nombre de Jesús, sálvales, libértales, Dios mío, por el poder de la palabra, Dios mío, en el nombre poderoso de Jesús de Nazaret, Dios mío, todo es posible, si podemos. Podemos creer, Dios amado de la gloria, todo es posible, Dios mío de la gloria, si podemos confiar en ti, Señor. Aleluya, Padre, en el nombre poderoso de Jesús, bendice nuestra nación, Dios amado, bendice nuestro país, Nicaragua, Señor, en gran manera, poderoso Dios, aleluya, allí sea usted, Dios mío, extendiendo, Señor, su mano de amor, de misericordia sobre nuestro país, Dios mío, sobre nuestras ciudades, sobre nuestros departamentos, Padre, oh Señor amado, que Nicaragua, Señor, su Dios, sea el Dios de los cielos, el Rey de Reyes, el oh Dios mío, en el nombre de Jesús, el Salvador del mundo, aleluya, Jesucristo de Nazaret, aleluya, el Santo de Israel, poderoso Dios, Padre, oh Dios mío, te damos gloria, Señor, te damos honra, Padre, te damos alabanza, Dios mío, clamamos por tu iglesia, Señor, clamamos por tu iglesia, Dios mío, en el nombre de Jesús de Nazaret, Dios mío, clamamos por tu iglesia, Dios mío, clamamos por tu novia, Señor amado, poderosa, por esa novia que está esperando, Dios mío, amado, a su esposo, que es Cristo Jesús de Nazaret, guárdanos, Señor, en tu mano, escóndenos, Señor, en el hueco de tu mano, Padre, por el poder de tu palabra, que nuestro Rey seas tú, Dios amado, que nuestro enfoque seas tú, Señor, no permitas que descuidemos, Señor, una salvación tan grande, poderoso Dios, aleluya, no permitas que descuidemos, Padre mío de la gloria, una salvación tan grande, Padre eterno de la gloria, en el nombre poderoso de Jesús de Nazaret, Dios mío, tú eres maravilloso, Señor, tú eres santo, eterno Rey de la gloria, oh, tú eres digno, Dios mío, de ser alabado, Señor, de ser exaltado, Espíritu Santo de Dios, aleluya, oh, Dios mío, tú eres eterno, Señor, tú eres santo, Dios mío de la gloria, Señor, en el nombre bendito de Jesús de Nazaret, Dios mío, grande y maravilloso eres, Señor, toda la honra y la gloria, Dios mío, sea para ti en esta tarde.
1: maravilloso, Señor.

Gloria a Jesús. Mis amados hermanos, ya tenemos 3:32 p.m. Amén. Saludamos y bendecimos a nuestros hermanos que están conectados en esta hermosa tarde. Amén. Saludos para nuestra hermana Ángela Dons. Amén. Si no me equivoco, ella nos escucha desde la capital Managua. Amén. Saludos y bendiciones, mi hermana Ángela. Amén. Claro que sí, mi amada hermana, estaremos orando, amén, por esa familia, por esa petición en su corazón, amén. Nosotros como conocedores de Dios, como hijos de Dios, amén, queremos que todos nuestros seres queridos, amén, nuestra familia conozca de Dios, amén, obtenga la salvación, amén. Y eso es, mis amados hermanos, la lucha de cada uno de nosotros. Amén. Gloria a Jesús, la salvación por nuestra familia. Dios bendiga a nuestra hermana y a todos nuestros hermanos que puedan estar en sintonía. Recuerde que usted puede reportar su fiel sintonía al 85-24-50-49. Por acá nosotros estaremos elevando un clamor al Rey de Reyes. Amén. Al que tiene el poder, el control. Amén. De nuestras necesidades, de nuestras peticiones. Amén. La palabra de nuestro Padre dice, si crees, verás la gloria de Dios. Es decir, que primeramente tenemos que activar nuestra fe. Amén. Tenemos que activar, mis amados hermanos, nuestro creer. Amén. Nuestra confianza en nuestro Dios para que lo que nosotros, verdad, deseemos en nuestro corazón sea manifestado por el poder de nuestro Dios.

nuestro Señor Jesucristo. Disculpa, mis amados hermanos, estamos atendiendo allí una visita, amén. Dios bendiga a todos ustedes. Bendiciones a nuestra hermana Belén Rivera, amén. Claro que sí, vamos a estar orando por su petición, mi amada hermana, amén. Gracias a ustedes por estar en la fiel sintonía de su programa En el Altar y su radio Línea de Refugio. En esta tarde, mis amados hermanos, nos vamos a ir a una preciosa palabra que el Señor nos ha traído en esta tarde.

necesitas es que la hora descienda. Si tú lo pediste, que Él descienda sobre ti. Levanta tus manos y adóralo. Él viene cuando le adores.

gloria a Jesús. Aleluya. Vamos a estar leyendo, mis amados hermanos, en Daniel capítulo 1. Capítulo 1, amén. Versículos 7 y 8. Y dice la palabra de nuestro Señor: a estos el jefe de los eunucos puso nombre a Daniel, Belsasar, a Ananías, Sadrach y a Misael, Mesac y a Azarías, Abednego. Y Daniel propuso en su corazón no contaminarse con la porción de la comida del rey ni con el vino que él bebía. Pidió por tanto al jefe de los eunucos que no se le obligase a contaminarse. Y puso Dios a Daniel en gracia, en buena voluntad con el jefe de los eunucos. Poderoso nuestro Dios. Amén. Nos vamos a enfocar, mis amados hermanos, en la palabra del Señor, amén. Y Daniel propuso en su corazón no contaminarse con la porción de la comida del rey ni con el vino que él bebía. Gloria al Señor. Aleluya. Poderosa la palabra de nuestro Señor, amén.

Gloria a Dios, aleluya. Poderosa la palabra de nuestro Señor Jesucristo, amén. La palabra del Señor, ¿verdad? Nos habla de que Daniel, amén, propuso en el corazón, amén. Ellos estaban siendo preparados, amén. Gloria a Dios, aleluya, para ser, ¿verdad? Presentados al rey, amén. Gloria a Dios, aleluya. Él, oh Dios, amén. Dios puso en el corazón, amén, de Daniel, gloria al Señor, aleluya, no contaminarse, amén, con las costumbres, gloria al Señor, que Daniel, que el rey obtenía, amén. Entonces, dice la palabra del Señor que Daniel decidió guardarse para Dios, amén, no contaminarse, gloria al Señor, aleluya, con las prácticas, amén, de los reyes, gloria a Dios. Daniel decidió no comer la comida ni el vino del rey Nabucodonosor porque iba en contra de las leyes de Dios. Qué maravilloso, amén, gloria al Señor. Daniel primeramente tuvo un sentir, mis amados hermanos, el no contaminarse con las tradiciones, con las costumbres, amén, de aquel rey, porque eran paganas, mis amados hermanos. Era ante, gloria al Señor, aleluya, era contra, amén, la palabra del Señor, era contra, mis amados, o podíamos decir claramente, era pecado, amén, era pecado, gloria al Señor, participar de aquello, ¿verdad?, que acostumbraba el rey, gloria al Señor, aleluya. Y dice la palabra de nuestro Dios que aquel varón, amén, fue que él cayó en gracia con aquellos que tenían responsabilidad, amén, de cuidar, gloria a Dios, aleluya, aquellos jóvenes, amén, que estaban siendo preparados para presentarse, mis amados hermanos, gloria a Dios, aleluya, ante aquel rey, gloria a Dios. Y para ellos, amén, tenía que ser exigido, amén. Tenía que ser, gloria al Señor, que aquel momento en los cuales ellos se presentaran ante aquel rey, ellos estuvieran bien presentables, amén, gloria al Señor, aleluya. Poderoso nuestro Dios, saben mis amados hermanos, que nosotros tenemos, verdad, el pecado al alcance. Gloria a Dios, aleluya. Nosotros podemos decidir, mis amados hermanos, gloria a Dios, y guardarnos para Dios, amén, o extender nuestra mano al pecado. Porque aquel varón, mis amados hermanos, era exigido, oh, gloria al Señor, aleluya, era una ley, amén, que ellos tenían que acatarlas. Pero Dios, siempre nuestro Padre Celestial, amén, siempre nuestro Dios, guardando, cuidando de nosotros, amén. Amén, porque cuando nosotros decidimos, gloria a Dios, servir a nuestro Padre, cuando nosotros decidimos, mis amados hermanos, de apartarnos, separarnos, amén, del pecado, Dios, amén, nos va a dar la fuerza, Dios nos va a dar la sabiduría, Dios nos va a dar, gloria al Señor, aleluya, el camino correcto, amén, el cual nosotros debemos de tomar. Va a haber aquel sentir, aquel llamar en nuestro corazón, amén, de cuáles, mis amados hermanos, puede haber prácticas quizás en nuestras familias, amén. Van a haber cosas, gloria al Señor, que nosotros tenemos que tomar esa decisión de no hacerlo, amén, de excluirnos y decir, no, no, no, conmigo no cuente. Gloria al Señor, aleluya. Hay muchas cosas, mis amados hermanos, gloria al Señor, que nosotros como cristianos, amén, así como Daniel propuso en su corazón, había un sentir primeramente en él, amén. Había primeramente, mis amados hermanos, gloria al Señor, un cuidado espiritual en él, amén. Gloria al Señor, sabemos quién fue Daniel, un varón, amén, gloria al Señor, un consejero, amén, un hombre donde se movía en la realeza, amén, un hombre, gloria al Señor, donde administraba, gloria al Señor, el reino de los reyes, amén, gloria al Señor, aleluya, donde fue un varón que fue creado, gloria al Señor, con un espíritu diferente, amén. ¿Y cuál es ese espíritu diferente, mis amados hermanos? El espíritu de Dios, amén, es el espíritu diferente, amén, aunque
que Daniel, mis amados hermanos, estuvo, gloria al Señor, o estaba siendo preparado, amén, para que él fuera uno de los mejores consejeros, el número uno, recordemos, amén, de los de consejeros del rey Nabucodonosor, amén, gloria al Señor, aleluya, o de los diferentes reyes que reinaron durante el ministerio de Daniel, amén. Poderoso nuestro Dios, dice que él fue preparado con sabiduría, con inteligencia, con ciencia, amén, gloria al Señor, pero no seculares, pero la mayoría era espiritual. Fue Dios que le preparó, mis amados hermanos. Gloria a Dios, aleluya. Pero primeramente, amén, él dispuso, dice, no contaminarse. Gloria al Señor. En esta tarde, mis amados hermanos, ¿qué es el mensaje que yo le quiero transmitir en esta tarde? Gloria al Señor, que primeramente nosotros, mis amados hermanos, gloria a Dios, primero el Espíritu Santo de Dios y después nosotros, amén, va a haber una decisión, un dominio propio en nosotros, amén, aleluya. Poderoso nuestro Dios, primeramente, amén, disponerlos, mis amados hermanos, a no extender nuestra mano al pecado. Daniel, amén, gloria a Dios, aleluya. Daniel, él pudo, gloria al Señor, participar porque era obligatorio, amén. Si no, los que cuidaban de él, dice la palabra del Señor, que ellos podían morir. Si el rey se daba cuenta de que él no estaba consumiendo, gloria al Señor, los alimentos, todo lo que se impartía, amén, gloria al Señor, aleluya. Aquellos varones que tenían que estar presentables, estar fuertes, estar robustos, dice la palabra del Señor, delante de aquel rey. Entonces sus vidas iban a ser arrebatadas, quitadas, gloria al Señor, pero dice la palabra de Dios, amén, que Daniel, amén, cayó en gracia, dice la palabra del Señor, que Daniel, amén, gloria al Señor, hubo un convencimiento en aquellos varones que cuidaban de ellos, aquellos eunucos, amén, que estaban a cargo de la vida de los tres compañeros de Daniel, amén, y Daniel, gloria al Señor. Pero qué maravilloso, mis amados hermanos, que dice, gloria al Señor, que Daniel no quiso comer la comida, ni el vino del rey Nabucodonosor, gloria al Señor. ¿Por qué dice? Porque iba en contra de las leyes de Dios. ¿Qué hacían aquella gente? Amén. Pecaban, tomaban vino, muchas cosas, adoraban a dioses, amén, muchas cosas paganas, gloria al Señor, aleluya. Pero qué maravilloso que aún cuando Daniel estaba cautivo en Babilonia, amén, gloria al Señor, él decidió guardarse para Dios. Qué maravilloso, mi amado hermano, cuidarse para Dios, guardarte, guardar tu corazón, guardar tu cuerpo, guardar tu vida espiritual para Dios, amén, aleluya. Y si todos, mis amados hermanos, hiciéramos esto, disponer en nuestro corazón, guardarnos para Dios, amén, alcanzaríamos grandes victorias, alcanzaríamos grandes bendiciones, mis amados hermanos, gloria al Señor, porque este varón, amén, aún siendo él muy joven, gloria al Señor, aleluya, aún apenas él iniciando, pero en él había, gloria al Señor, aleluya, aquel temor, en él había, mis amados hermanos, aquello bello, amén, que él conocía lo que venía de parte de Dios, conocía cuál eran las leyes de Dios, amén, y cuáles eran las leyes que practicaban aquellos reyes, gloria al Señor. Aún muchos reyes blasfemaron contra Dios, aún muchos reyes usaron los utensilios, gloria al Señor, de Dios para paganismo, amén, gloria al Señor, para sacrificio, para muchas cosas, amén, pero aún este varón Daniel estando, amén, gloria al Señor, rodeado de la realeza, amén, él decidió no contaminarse. Razones de la decisión, leyes alimentarias, la comida de Babilonia podía incluir animales impuros como el cerdo o carne que no había sido desangrada de
de forma correcta según la ley levítica. Gloria al Señor. Aleluya. Alimentos dedicados a ídolos. Gloria al Señor. Muchas cosas paganas, amén, practicaban aquellos reyes. Alimentos dedicados a ídolos. El vino y los manjares reales a menudo se ofrecían primero a los dioses paganos de Babilonia. Que, gloria al Señor, era una cosa terrible. Gloria a Dios, aleluya. Pero aquel varón, gloria al Señor, aleluya. Aquel varón dice que él propuso en su corazón, amén. Sabes que cuando tú te guardas para Dios, sabes que cuando nosotros nos cuidamos es para Dios, amén, no para el hombre. Gloria al Señor, aleluya, porque hoy muchos juzgan, amén, al pueblo de Dios. Muchos nos llaman religiosos, amén, porque todo es malo. Gloria al Señor. Todo es malo, gloria al Señor, aleluya. No muchas cosas las podemos nosotros practicar, mis amados hermanos. No muchas cosas nosotros tenemos que participar de ellas, amén. Tenemos que tener cuidado y eso fue lo que hizo Daniel, amén. Gloria al Señor, aleluya. Él se cuidó de los alimentos, de las bebidas y muchas cosas que practicaban aquellos reyes, amén. Gloria al Señor, aleluya. Poderoso nuestro Dios. Daniel, amén, había en él fidelidad espiritual. Daniel quiso mantenerse puro y evitar la asimilación a la cultura del imperio. Amén. Gloria al Señor. Y sabe que cuando Daniel se presentó, mis amados hermanos, o cuando aquel rey dirigió sus ojos, amén, a este varón, Daniel, dice que él era el más robusto. Dice que él era el más bien parecido ante los ojos, gloria al Señor, de aquel rey Nabucodonosor, amén. Gloria al Señor, aleluya, porque había una hermosura especial en él. Había un brillo especial en él, mis amados hermanos. Sabe que muchas veces quizás nosotros, amén, no nos vamos a sentir en la altura, amén. Gloria a Dios, aleluya. A la altura de las personas de este mundo, amén. Quizás en lo secular podríamos decir, quizás en la presentación, amén. Muchas veces, mis amados hermanos, voy a dirigirme a la mujer, amén. Quizás muchas veces nosotros no nos sentimos bellas porque no nos podemos poner, gloria al Señor, un montón de maquillaje, amén. Quizás nosotras, gloria al Señor, no nos vamos a sentir hermosas, amén, mis amadas hermanas, porque yo no puedo ponerme un vestido atractivo enseñando mi cuerpo. Eso no es elegancia, amén, gloria al Señor. Eso es propaganda, mi carne a mi cuerpo. Y muchas veces quizás nosotras nos sentimos como mujeres desgraciadas, amén, sin gracia, sin hermosura, gloria al Señor, sin elegancia, quizás al par de una mujer quizás bien vestida, amén, quizás bien arreglada, maquillada, mis amadas hermanas. Ay, voy a decir, la hermana Darling se siente apagada con esta persona. Pero Daniel dice que se veía más hermoso, amén, más bien robusto, más fuerte que aquellos otros. Gloria al Señor, aleluya, porque él estaba siendo alimentado por el Espíritu Santo de Dios, amén. Porque él era alimentado de parte de Dios, amén. Gloria a Dios, él consumía lo que era sano. Él consumía lo que era bueno ante los ojos de Dios, mis amados hermanos. Y qué maravilloso, amén, gloria al Señor, no ponernos, mis amados hermanos, igual que el mundo, no ponernos, mis amados hermanos, a participar de las vagancias del mundo, amén, no participar, mis amados hermanos, con el mundo, gloria al Señor, aleluya. Muchas veces a nosotros, amén, como familias, amén, como amigos, te van a hacer una invitación, quizás a una fiesta, quizás a una alegría, pero tienes que evitarlo, amén. Gloria al Señor. Sabe que muchas veces a mis hijos les hacen invitaciones a cumpleaños, gente que no son cristianas, o celebraciones, gloria al Señor, quizás en su escuela, amén. Y digo yo, no, ¿qué voy a participar ahí? Si no, ahí no hay nada para mí. Ahí son cosas para el mundo. Mis amados hermanos, hay muchas cosas que nosotros tenemos que evitarlas, amén.
Gloria a Dios, aleluya. Hay muchas cosas que nosotros no tenemos que participar en ellas, porque somos hijos de Dios, amén. Porque somos apartados para Él, amén. Separados para Dios, amén. Separados del pecado, separados del paganismo de este mundo, mis amados hermanos. Pero va a haber una decisión en nuestro corazón, amén. Va a haber, mis amados hermanos, un dominio propio para mi vida. Gloria a Dios, aleluya. ¿Y quién da esto? El Espíritu de Dios. Dios pone en mi corazón, si yo soy una hija de Dios, si yo soy una sierva de Dios, amén, que sirvo al Rey de Reyes, gloria a Dios, aleluya. No voy a extender mi mano, no voy a consumir lo que el mundo consume, gloria a Dios, aleluya. No voy a ser parte así como Daniel, amén, gloria al Señor. Evitó las comidas, las bebidas, las costumbres, amén, de aquel rey Nabucodonosor, amén. Poderoso nuestro Dios. Y hoy sabemos quién es el rey de este siglo, es el enemigo, amén. Te pone todo en bandeja de plata, gloria al Señor, para que tú extiendas tu mano y digas, no, hombre, hermana Belén, no, hermana Ángela, eso no es malo, hombre. No es malo hacerlo. Satanás quiere enredarnos, amén, quizás en nuestra inocencia, gloria a Dios, aleluya, pero sabes que Dios, amén, nos da el poder, nos da la autoridad, nos da el dominio propio, amén, nos da, mis amados hermanos, poderoso nuestro Dios, guardarnos para Él, cuidarnos, no contaminarnos a este mundo, gloria al Señor, aleluya. La palabra de nuestro Dios, creo que es en Romanos 12, dice que no nos conformemos a este siglo, amén, sino que presentemos nuestros cuerpo, gloria a Dios, aleluya, en sacrificio vivo a Dios, amén. Gloria a Dios, hoy quiero transmitirle, mis amados hermanos, que primeramente nosotros tenemos que guardarnos en nuestro corazón, guardarnos para Dios, disponer en nuestro corazón, no contaminarnos con todo lo que está al alcance de nuestras manos, amén. Hoy, mis amados hermanos, está el en primer lugar, el cual es nuestro enemigo, que es, amén, la inteligencia, el internet. Gloria a Dios, aleluya, todas las redes, amén. Gloria a Dios, tenemos que tener mucho cuidado. Gloria a Dios, porque ahí está la tentación, mis amados hermanos. Allí, gloria a Dios, aleluya, está, amén, el alcance, pero nosotros vamos a decidir si guardarnos para Dios o participar, amén, gloria a Dios, aleluya, de este mundo, de todo lo que Él nos ofrece en este mundo, así como Daniel puso en su corazón guardarse, amén, aleluya. El resultado de la prueba, ¿cuál fue el resultado de la prueba que tuvo Daniel de no contaminarse con las comidas y las bebidas del rey? Gloria al Señor. Petición, Daniel pidió al jefe de los eunucos, a Aspenas y a su cuidador comer solo legumbres y beber agua durante 10 días. Gloria al Señor, aleluya. Dice que él solo comía, amén, podríamos decir uvas, fresas, cosas naturales, amén. Legumbres por 10 días. Gloria al Señor. La bendición al finalizar los 10 días, Daniel y sus amigos tenían mejor aspecto y estaban más robustos que los jóvenes que comían los manjares del rey. Amén. Qué maravilloso.

0: manos y adórame.
1: Santo es el Señor. Había mejor apariencia en aquellos que se cuidaron, amén. En aquellos que decidieron no contaminarse, amén. Y Daniel propuso en su corazón no contaminarse con la porción de la comida de aquel rey, amén.

0: Santo es el Rey. Maravillosa la palabra de nuestro Dios. Amén. Aleluya. Daniel no quiso comer la comida del rey Nabucodonosor, porque hacerlo habría significado contaminarse ceremonialmente y desobedecer la ley de Dios. Amén. Gloria a Jesús. Aleluya. Las razones principales fueron alimentos prohibidos. La dieta babilónica incluía carnes impuras. Amén. Ya lo leíamos. Poderoso nuestro Dios, y las ofrendas a los ídolos, amén, los manjares y el vino, gloria al Señor, eran presentados a dioses, amén, a dioses ajenos. Poderoso nuestro Señor Jesucristo. Hoy, mis amados hermanos, queremos traerles hermosa palabra, amén, que todo lo que se participa en el mundo, amén, no viene de parte de Dios, amén. Maravilloso es nuestro Señor Jesucristo. En esta tarde, amén, dispongamos en nuestro corazón, propongamos en nuestro corazón de guardarnos para el Rey de Reyes y Señor de Señores. Aleluya.
1: Quiero estar. ¿Qué es eso?

Gloria a Dios, aleluya. Padre, en esta hora, Señor, venimos delante de su presencia, Rey, en el nombre poderoso de Jesús en esta hora, Dios mío. Venimos delante de su presencia, poderoso Dios, clamando por las peticiones en esta hora, Dios mío. Yo vengo orando, Señor, por la petición, Padre eterno, de la gloria de nuestra hermana Ángela, Dios eterno, maravilloso. Allí bendice a nuestra hermana, Señor. Ahí bendícele, Padre, en el nombre poderoso de Jesús. Espíritu Santo de Dios, venimos clamando, Padre. Clamamos, Espíritu Santo de Dios, por su mamá María, Dios mío, bravo, Dios mío. Ay, Espíritu Santo de Dios, cualquier necesidad que ella tenga, Dios mío, sea usted glorificándose, Padre. Sea usted tomando el control, Espíritu de Dios, en esta tarde, Señor, de su salud, Dios mío. Ahora, Padre, ay, Espíritu Santo, sea su mano extendida, Señor eterno, sobre la vida, Señor, de nuestra hermana María. Oramos por su familia, Padre. Oramos por salvación, Padre eterno. Ahí declaramos su familia, Dios mío, que tu misericordia le alcanza, Padre. En el nombre de Jesús de Nazaret declaramos salvación, tu poder extendido, Dios mío, sobre de ellos.

en esta hora, Espíritu Santo de Dios, venimos orando, Señor, por la petición de nuestra hermana Belén, Padre Eterno de la Gloria. Ay, Espíritu Santo de Dios, Padre, ahí sea usted obrando sanidad, Dios mío, en su área afectada, Padre. Ay, Espíritu Santo de Dios, sea usted trayendo sanidad sobre su cuerpo, Señor, sobre su oído, Dios mío, en el nombre de Jesús. Sea usted limpiando toda infección, Padre. Sea usted, Dios mío, amado, poderoso, manifestándose, Dios mío, de una manera especial, Padre, de una manera sobrenatural, poderoso Dios, en el nombre de Jesús, que la mano poderosa de nuestro Dios se manifieste sobre de ella. Derrama, Señor, ese bálsamo sobre la área afectada de ella, esa unción fresca, Padre, ese aceite fresco, Dios mío, derramado en el nombre poderoso de Jesús en su cuerpo, Señor, en el nombre bendito de Jesús de Nazaret, Padre. En esta hora te damos gracias, Padre. Gracias, Señor, porque usted nos ha permitido, Padre, estar en este lugar, Señor, en este altar para adorarle, Padre, para glorificar su santo y bendito nombre, Señor. Gracias, Dios mío. Solamente tú puedes hacerlo, Dios mío. Solamente en ti está el poder, Señor amado de la gloria, Padre. Bendice a cada uno de los oyentes. Bendice este ministerio radial, Señor. Bendice, Padre, a nuestra audiencia, Señor, en el nombre poderoso de Jesús de Nazaret, Dios mío, ahora, Señor, sea usted, Padre, glorificándose en cada necesidad, Dios mío, sea usted allí supliendo, Padre. En el nombre de Jesús, Padre, yo clamo por la vida, hermana Nimia, Señor, por su familia, por su mamá, Señor. En el nombre poderoso de Jesús, ahí te clamo, Padre, que seas tú obrando, Señor. Ahí te clamo, Padre Eterno de la Gloria, Señor, que sea usted, Dios mío, oh, extendiendo su mano poderosa sobre de ella, Señor, sobre su casa, sobre su familia, Dios mío, en el nombre de Jesús de Nazaret, Padre, en el nombre bendito de Jesús de Nazaret, Dios eterno, maravilloso. Allí clamamos para que sea usted obrando, Dios mío, en la salud de la mamá de Mananime, en su hijo, Señor, en su sobrino, Padre, ahí sea usted manifestando su poder y su gloria, Señor. Haz misericordia, Padre, como usted sabe hacerlo, Señor. Oramos por la vida hermana Rosa, Dios mío, por su mamá, Espíritu Santo de Dios, aleluya. Ahí extienda su mano poderosa sobre la área afectada de su mamá, Señor, en el nombre bendito de Jehová de los ejércitos, por el poder de tu palabra, Dios amado. Ahí sea usted trayendo sanidad, Dios mío, trayendo respuesta poderosa, oh Dios, aleluya. Oh, a tu nombre sea toda la gloria y toda la alabanza, Padre. En el nombre bendito de Jesús. Gracias, Señor. Gracias, Padre. Amén y amén.

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2: Dice así, todos juntos.

Levanta tus manos. Todo lo que necesitas es que la hora descienda. Si tú lo pediste, que Él descienda sobre ti. Levanta tus manos y adóralo. Él viene cuando le adoras.

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pero Dios nunca llega tarde. 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